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0: La hora 19:05. Vamos a continuar en este viaje, en este vuelo musical, el vuelo 905, con la banda inglesa norteamericana Fleetwood Mac, el tema Don't Stop. Luego, del aeropuerto de Londres, con Sam Smith, la canción Quédate Conmigo. Y desde Miami, la agrupación Madness, con el tema Nuestra Casa. Capitana de este vuelo, Teresa, nos llamó desde La Pradera. Gracias. Gracias a la sintonía.
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La hora 19:12 en la noche en el vuelo 905.

0: 7 de la noche con 15 minutos, deleitándonos y deleitando a la gente con la música del vuelo 905. Vamos con más interpretaciones, señoras y señores, esta noche desde Washington, aeropuerto de Estados Unidos, para presentar al intérprete Benson Boone con este tema titulado Cosas Preciosas. Luego vamos a Londres, al Reino Unido, para escuchar a la banda Level 42 con uno de sus grandes éxitos, la canción, el tema que lo van a escuchar en esta noche, se llama Algo Sobre Ti. Y la banda también norteamericana Lucky Combs con este tema titulado Coche Rápido, el tema Pascal. Inmediatamente, señoras y señores, en sintonía de la onda de la música en la noche, el vuelo 905.
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Bueno, y ahora con algo de tecnología. Adiós al pajarito azul. Hola X. La plataforma de 2006 pasó de ser un canal informativo clave para la política y el periodismo a transformarse radicalmente bajo la gestión del magnate Elon Musk, desatando controversias por su nuevo modelo de negocio e inteligencia artificial. En las últimas dos décadas, el mundo ha tuiteado parte de su historia desde aquel primer mensaje del cofundador Jack Dorsey. Configurando mi tweet, Twitter pasó a ser una plataforma de microblogging a una herramienta clave para el periodismo ciudadano, la política y la conversación pública antes de transformarse en X con versión premium o de pago bajo la dirección del magnate Elon Musk. Dos años después, el nacimiento del periodismo ciudadano en tiempo real se consolidó cuando la foto del vuelo de US Airways aterrizando sobre el río Hudson se compartió en la red del pajarito azul antes que en los medios, demostrando que podía ganarle carrera de la inmediatez. En la calle y en el despacho Oval, el verdadero punto de inflexión llegó en el 2010, cuando el mundo pasó a ver la red como una herramienta para seguir en tiempo real movimientos como Octi, Wall Street, la primavera árabe en Oriente Medio y el norte de África. Ese poder de comunicación atrajo a los líderes mundiales, Barack Obama, que celebró su reelección en el 2012 a la presidencia de Estados Unidos con una icónica foto en la que abrazaba a su esposa Michelle, uno de los mensajes más virales de la historia de las plataformas. El icónico selfie que la presentadora Ellen DeGeneres orquestó con el Oscar de el 2014 con los actores Bradley Cooper, Angelina Jolie, Jennifer Lawrence, Jared Leto, Lupita Nyong'o, también el Channing Tatum rompió los récords de la plataforma con casi 2 millones de me gustan. Un hito tristemente superado en el 2020 por el tweet que anunció el fallecimiento de el actor Chadwick Boseman tras una lucha en secreto contra el cáncer que obtuvo más de 6 millones de me gusta. Así que esto parte de la historia de la plataforma del pajarito azul. Ahora es Hola X del magnate Elon Musk. Son ya las 19 horas con 23 minutos, las 7 con 23.

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0: 19 horas con 30 minutos, 7:30 minutos.
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0: Y vamos con la siguiente escala, el siguiente vuelo 905. Desde Sydney, Australia, recordamos a Olivia Newton-John con el tema Físico. Seguimos en territorio del Reino Unido con Eric Clapton, Maravillosa Noche. Y también desde Londres con la banda de Rolling Stones con el tema Stir Me Up, Dame una Estrella. 19 horas con 32 minutos. Comuníquense al 0959-2648-89. Estamos en la noche con el vuelo 905.

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La hora 19:42.

0: 19:46, el vuelo último de esta noche, el vuelo 905 con la banda Girls A Lot desde Inglaterra, con el tema Quiero Que Te Quedes Conmigo. Luego la banda también desde Londres, One Chunk, con Todos Quieren Bailar, Divertirse Esta Noche. Y otra de las intérpretes conocida con nacionalidad británica, Sait, con este tema que lo van a disfrutar, Apérrate a Tu Amor. El vuelo 905.
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0: Bueno, y mañana les espero, señoras y señores, en otra cita con el vuelo 905 en Historias y Melodías. Yo soy Osvaldo Mantilla. Mañana a las 6 de la mañana con Franco Erdoiza y nuestra compañera Andrea León estarán en Ya Párate. Y luego a las 9 de la mañana, Doménica La Lama para presentar Las Mañanitas. Hasta mañana, señoras y señores.

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0: Oye, tengo que hablar contigo.
1: Dime.
0: Pues he estado pensando que ya no quiero estar contigo. Ya no quiero andar.
1: ¿Por qué?
0: No sé, es que son varias cosas. Cosas de tu personalidad que ya no aguanto. Es que la verdad tienes muchos problemas y ya no quieres resolverlos. Cuando lo resuelves, no me gusta la manera en que lo haces.
2: Yo no tengo problemas.
0: Ay, sí los tienes, solo que lo niegas.
2: Bueno, ponle tú que sí tengo problemas. Si dices quererme, pues ayúdame ya no tenerlo.
0: Es que ese es el problema.
2: ¿Qué?
0: Ya no te quiero.
2: Pues ayer que me dijiste te amo, era mentira. ¿No lo sentías?
0: Perdón.
2: ¿Desde cuándo estás así?
0: Es que no quiero lastimarte.
2: ¿Desde cuándo?
0: Pues es que ya lo había pensado, pero...
2: Entonces me estás diciendo que todo este tiempo que duramos me dijiste mentiras. Me decías que me querías sin sentirlo.

0: pasó?
1: Oye, te hablo por... Es que quería decirte que te extraño. ¿Tú no?
0: No se me hace justo decírtelo.
1: ¿Por qué? ¿Y se te hace muy justo lo que me hiciste o qué? Yo sé que me extrañas. Yo sé que quieres estar conmigo. No me vas a decir nada.
0: Sí, ya te dije todo lo que te tenía que decir. Estoy decidida de lo que pasó. Te lo juro que nada va a cambiar.
1: ¿Entonces no te importa lo que tengo que decirte?
0: Sí me importa, pero te lo juro que no va a servir de nada.
1: ¿Qué pasó? ¿Por qué de repente mandaste todo a la fregada?
0: Ya déjame ir, por favor. No quiero que me estés esperando porque nada va a cambiar.
1: Ese es mi problema.
0: Tienes razón.
1: ¿Sabes? Nadie te va a querer como te quiero yo. Nadie.
0: Oye, ya me tengo que ir. Cuídate mucho, ¿ok?

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1: Aquí estamos, que tengas una linda mañana. Buenos días, bienvenidos a compartir con nosotros Ya Párate, la entrega especial de este día, miércoles 22 de julio. Amigos queridos, reciban un abrazo grande, fuerte, sincero, cálido desde el set número 1 de Melodía Radio y Oxígeno 40. Ya en esta mañana listos para arrancar el programa. Hola, Ani León.
2: Hola, hola, buenos días, ¿cómo están? Espero que esta mañana esté llena de cosas buenas. Te recuerdo una vez más que todo el mes de julio suena el vuelo 905 y ya está abierta nuestra línea de WhatsApp para que pidas tus canciones favoritas. Franco, ¿qué tal la noche?
1: Efectivamente, Ani León, bastante bien anoche, reparadora, muy bien, lo que se necesitaba para arrancar como tiene que ser un nuevo día. Así que hoy estamos listos y con todo el ánimo del mundo, frotándonos las manos sin duda alguna, porque hoy se vienen cositas. Y además también, porque hace algo de frío para el
2: Pero no te preocupes, yo sé que con las canciones del vuelo 905, este clima va a cambiar.
1: Que tengas una chévere mañana. Yo soy Franco Eloísa Mancheno.
2: Yo, Andrea León.
1: Bienvenidos a...

0: La energía que necesitas en esta super mañana de mitad de semana para activarte como tiene que ser. Miércoles 22 de julio, señoras y señores, abrazos grandes totales. Aquí estamos desde Melodía Radio 90.5 y Oxígeno 40 102.1 para compartir contigo ya.
1: Párate.
0: Ya.
1: Párate.
0: Ya. Ya.
1: Ya para.
0: Ya, pues continúa. Bueno, ya son las 6:10.
1: Ya. Esta mañana nosotros te traemos cositas.
0: Cositas, hoy te traemos porque tú sabes que aquí siempre hay cositas.
1: Te vamos a contar cuáles son los signos del zodiaco más desordenados.
0: Los signos del zodiaco más desordenados, aquellos que no ponen una cosa por aquí y lo hagan luego, andan buscando por toda la casa. Y anda culpando a todo el mundo de que quién cogió.
1: ¿Por qué agarraron? ¿Por qué movieron de lugar mi teléfono?
0: Exacto.
1: Y el teléfono en la mano.
0: Signos de zodiaco.
1: Más desordenados.
0: Más desordenados.
1: Además, también te voy a hablar un poco sobre esos alimentos que nacieron por accidente.
0: Alimentos que nacieron por accidente, que tal vez no fueron pensados como alimentos, pero que ya están entre
1: nosotros.
0: Y ahora
1: los comemos.
0: Exacto. Y eso te lo contamos ahora, pana del alma.
1: Pero Franco Erdoiza, ¿qué te parece si vamos con una frase poderosa?
0: Vamos con una frase poderosa, la frase Power Flower.
1: Hoy, recuerda que el único límite real es el que decides no romper. Cree en tu fuerza, da el paso y sorpréndete de lo que eres capaz de lograr.

0: tengas una chévere mañana. Son las 6:10. Nosotros felices de reencontrarte una vez más en el programa más chévere de todos los amaneceres y madrugadas acá en la Sierra Central. Así que abrazos. Oye, yo soy Franco Erdoíza Mancheno.
1: Yo, Andrea Leo.
0: Ahora sí, bienvenido.

0: Me encanta que tengas una chévere mañana sonando una vez más desde Melodía Radio 90.5 y Oxígeno 40 102.1 para casi toda la sierra del país. Que tengas un lindo día. Aquí estamos Dani León, como siempre felices, contentos, renovados cada día con las cosas que tenemos por hacer hoy y las que nos van a llegar también.
1: Además también estamos listos para romper pijamas esta mañana.
0: Eso, qué lindo, vamos a romper pijamas ya en esta mañana. Mira nada más. Romper pijamas para quienes todavía no le han entrado a la onda de Melodía Radio en los amaneceres de aquí nosotros. Claro, en lugar de saludar como pues sería lo habitual en todo lado, como así en todo lado mejor dicho, aquí vamos a romper pijamas porque además también, con tu permiso, vamos a quitarte la pijama y con eso ya te puedes levantar, ¿ok? Así que Ani León, dígame usted.
1: Vamos a romper la pijama de Luis Pauca.
0: Luis, vamos a romper la pijama de Luis. Luis es un querido amigo del pasado, precisamente de la comunicación, así que le mandamos un abrazo. Éxitos en todo lo que emprenda, en lo que esté ahora precisamente, pues es instructor de tenis. Está viajando precisamente a la ciudad de La Tacunga por allá. Así que un gran abrazo, Luis. Qué bueno escucharte a los años.
1: Y esperamos que esta mañana esté llena de cosas lindas para ti, que te vaya súper, súper bien.
0: Exactamente. Natalie también nos envía un mensaje súper motivador en esta mañana, así que le vamos a romper la pijama.
1: Camilo.
0: Esteban.
1: Leonidas.
0: Eso, no me cerrará la carretera nomás, pana del alma.
1: Y Blanca.
0: Blanquita, que tengas una chévere mañana. Que nunca cambies.
1: Recuerda que ya me puedes pedir tus canciones favoritas, mandar saludos, romper pijamas, todo lo que tú quieras al 0959-2648-89. Te lo repito, 0959-2648-89.
0: Que esta mañana sea extraordinaria, panas del alma, que cualquier actividad que te encuentres realizando ahora mismo, para quienes ya están metidos en los ejercicios, ¡abrazos! Qué bueno saber que están con nosotros.
1: Ya no tienen frío ellos.

0: ya no tienen frío. Qué rico. Las 6:22 y entre tanta buena música, buenos amigos, buenas recomendaciones.
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1: Recuerdo que más adelante te vamos a estar contando cuáles son los signos del zodiaco más desordenados.
0: Exactamente, y si quieres romper la pijama de alguien, hazlo ahora que tienes la posibilidad, ¿ok? Ya sea una chévere mañana, feliz mitad de semana. ¿Cómo estás ahora? ¿En casa, en carretera, ya trabajando?

0: Buena música en esta super mañana de mitad de semana. Qué rápido pasa el tiempo, mis queridos panas del alma. Estamos en 22 de julio.
1: ¡Qué emoción!
0: Ya te vamos a contar qué cantón de la provincia de Tungurahua está de celebración. Ya te contamos.
1: Pero eso te contamos más adelante. ¿Qué? Pero Franco Erdoiza, ¿qué te parece si hoy hablamos de algo importante? Muchas veces, cuando hacemos algo por una persona, le hacemos un favor, esperamos que se nos devuelva. O sea, como si nos debiera algo.
0: Ajá, exactamente. Hay personas, oye, que cuando hacen un favor de todo corazón, pues
1: dicen
0: no esperan,
1: que es de todo.
0: Exacto, no esperan nada a cambio, pero hay personas que hacen algún favor y siempre esperan cobrarlo. Sin embargo, si estás esperando que te hagan el favor.
1: ¿De qué favor estamos hablando?
0: ¡Qué barbaridad!
1: Es que dijiste
0: no
1: el
0: me cambié
1: favor.
0: El tema.
1: No, es que tú dijiste, si esperas que te hagan el favor, un favor.
0: Un favor, eso, que te hagan un favor. Si estás esperando que te hagan. ¡Uy, madre mía! Mira, nada más. Pero en definitiva, panas del alma, cuando tú haces un favor, tienes que hacerlo un favor de manera sincera, sin esperar nada a cambio. Ajá, nada de que dar para recibir, por lo menos en estos casos no. Así que alguien te dice algún día, oye, hazme un favor, y tú dices, encantado, te lo hago. Sin embargo, después de eso, no, pues no vas a decir, oye, vos me debes un favor.
1: Tú me debes algo.
0: Ajá, pero para entender mejor esto de cómo es el favor y la generosidad en los seres humanos, a continuación, mi compañero.
1: Reserva ecológica Los Divinizas, donde los bosques se mezclaban con los páramos y el aire fresco recorría las montañas, vivían Julián, un jaguar fuerte y servicial, y Paula, una guacamaya de corazón generoso. Julián ayudaba a todos. Si alguien necesitaba mover un tronco, allí estaba. Si un vecino se perdía, lo acompañaba de regreso. Pero cada favor tenía un precio. Un día, Paula encontró al jaguar descansando junto a un sendero.
2: ¡Hola, Paula! ¿Recuerdas cuando te ayudé a encontrar tu nido? Ahora necesito que lo dejes todo lo que estés haciendo y vengas conmigo.
1: Claro que recuerdo tu ayuda, Julián. Te estoy muy agradecida. Pero ahora estoy llevando alimento a mis polluelos. Cuando termine, con todo el gusto te ayudaré.
2: ¡No! ¡No, Paula! Después no sirve, yo te hice un favor y me lo debes.
1: Paula guardó silencio un momento. Luego respondió con tranquilidad. Mira, un favor deja de ser un acto de bondad cuando se convierte en una obligación para quien lo recibió. Aquellas palabras hicieron pensar al jaguar. Nunca había visto las cosas de esa manera. Él creía que ayudar era como guardar monedas para cobrarlas más adelante. Al día siguiente, un pequeño venado quedó atrapado entre unas ramas. Julián corrió y lo ayudó a salir. El venado sonrió emocionado.
3: Gracias, Julián. ¿Cómo puedo pagarte?
1: El jaguar recordó las palabras de Paula. Sonrió y respondió.
2: No me debes nada. Si algún día puedes ayudar a alguien más, hazlo. Con eso, será suficiente.
1: Desde una rama cercana, Paula observó la escena. ¿Ves la diferencia?
2: Sí, sí, Paula. Descubrí que un favor nace del corazón. Si espero cobrarlo, deja de ser un favor y se convierte en un negocio.
1: Paula sonrió. Y las mejores acciones son las que se hacen con generosidad, no con interés. Desde aquel día, Julián siguió ayudando a todos, pero nunca volvió a recordarles lo que había hecho por ellos, porque comprendió algo muy importante. La verdadera generosidad no lleva cuentas. Simplemente hace el bien y sigue su camino.
0: Exactamente, Ani León, en el papel de la guacamaya, Ani León.
2: Encantado, Ani León.
0: Perfecto, muchísimas gracias. Ayudar a alguien debe ser un acto sincero, pana del alma. Cuando esperas cobrar cada favor, Ahí es cuando pierdes el verdadero sentido de la generosidad.
1: Exactamente. Haz el bien de corazón. Un favor no es una deuda, sino una muestra de bondad.
0: Exacto. Y como dice el dicho, hazlo bien sin mirar con quién.
1: No es así. Es haz el bien sin mirar a quién.
0: No, mentira. Es hazlo bien sin mirar con quién.
1: Pobrecito. Más adelante te vamos a contar los signos del zodiaco más desordenados.
0: Que tengas una chévere mañana. Son las 6:34. Sé generoso, panadero. Cuando esté en tus manos de hacer un favor, hazlo, ¿ok? Por ahora, el primer favor es para uno mismo. ¡Ya!
1: ¡Párate!

0: En efecto, mis queridos panas del alma, esta mañana está perfecta como para levantarse ya.
1: Hacer ejercicio.
0: Está fresquito el día, la verdad. No hace tanto frío.
1: Ay, por un
0: segundo
1: pensé.
0: Creo que a diferencia de ayer.
1: Mira, por un segundo pensé que ibas a decir, está fresquito. ¿Sabes por qué?
0: ¿Sabes por qué está fresquito el día?
1: Porque es de hoy.
0: Porque es de hoy, claro. Claro que sí, Ani León, ya te sabes el chiste, muy bien. Así que hoy es un día maravilloso, queridos panas del alma, a levantarse con optimismo. Todos tenemos problemas. Todos tenemos cosas que resolver, todos tenemos cosas y cargas muchas veces que llevarlas. Sin embargo, la voluntad y el amor a las cosas que haces sí hacen la diferencia.
1: Exacto.
0: Sí,
1: recuerda que todo es cuestión de actitud. Si tú le pones una buena actitud al día, mejor te va a ir. Así que si estás un poquito ahí, no sé, enojado, no te preocupes, aquí estamos para darte abrazos y besos.
0: Exactamente. Hay gente que amanece con un mal humor que da miedo para él. Que le dicen, estás tío, por eso le pegan, porque no es tarde, pues claro, por eso te pegan. Entonces, hay gente que amanece con un carácter, un genio bárbaro.
1: Pero mira, si estás con un mal genio, no importa, aquí te vamos a romper la pijama. Vamos a romper la pijama de Julián.
0: Julián. Y ahí efectivamente es donde te entra el mal genio, porque dice, ¿qué pasa? Yo me levanto y me rompen la pijama. No puede ser. Así que un abrazo para ti, Julián, que estés compartiendo con nosotros. Para Eli también, buenos días.
1: Para Juan Pablo.
0: Juan Pablo, que ya está conectado con nosotros tempranito en la mañana, disfrutando y también conduciendo.
1: Para Raquel.
0: Raquel. Vamos a romper la pijama de Nelly. Pero de la Nelly de las buenas.
1: Bueno,
0: de ella no.
1: Y de Daniel.
0: Daniel.
1: Ahora sí que esperas para venir. Yo estoy aquí esperándote para darte un abrazo y un beso. Cualquier otra cosa, Franco Erdoiza.
0: Uy,
1: cualquier otra cosa que tú quieras, Franco Erdoiza. Y yo solo doy abrazos y besos.
0: Exacto. Yo lo que quiero
1: es. Adelante, Franco.
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0: Exactamente, Ani León. Habíamos dicho, oye, hay gente que se despierta con un mal genio.
1: Hay que darles
0: enojada,
1: abrazos.
0: Sí, sigue enojado. Y el enojo mucho tiempo hace mal a la salud, para el alma. Primerito, te envejece. Segundo,
1: sí, yo estoy
0: te envejece.
1: Viendo a alguien que ya,
0: tercero,
1: ya envejeció.
0: Te envejece. Cuarto, esto podría envejecerte también. Así que, pana del alma, te vamos a mandar un abrazo y un beso de esos que te calienten.

0: Ya, eso es de guapas, párate.
1: Párate, bebé. En esta super mañana, más adelante te vamos a contar
0: ¿cuáles son los signos del zodiaco más desordenados?
1: Y con eso volvemos. Que tengas un lindo miércoles. ¡Ya!
0: ¡Párate!

0: motiva mañana de mitad de semana. ¡Uy!
1: Y la verdad, Melodía Radio siempre con buena música. Déjame recordarte que tú puedes pedir ya tu bueno.
0: Exactamente, para recordarte, pana del alma, que durante todo el mes de julio puedes seleccionar 3 canciones tuyas y de acuerdo a esas canciones, efectivamente, pues nosotros haremos la ruta de vuelo y estaremos visitando cada uno de los lugares de donde son los artistas y los grupos que tú solicitas, ¿ok? El vuelo 905 es efectivamente para que la música te lleve de vacaciones.
1: Así que, ¿qué esperas? Puedes pedir tus canciones favoritas 0959-2648-89.
0: En efecto, además también la línea está abierta para que tú en la mañana pues vayas pidiendo canciones.
1: Puedes mandar audios.
0: Exacto, cantando. Puedes mandar audios. Ya vamos a reproducir el audio de Jorge Morales que nos mandó el mensajito. Esto precisamente ya activó un vuelo bárbaro.
1: Pero Franco, ¿qué
0: bárbaro,
1: te parece?
0: Un vuelo
1: si
0: de reggae.
1: Te cuento.
0: Cuénteme, Ani León.
1: ¿Quién está de fiesta?
0: ¿Quién está de fiesta hoy?
1: Peli Leo está de fiesta.
0: ¡Peli Leo! Muy bien. ¡Viva! El cumpleañero.
1: ¡Qué viva! Mira, un día como hoy, un 22 de julio de 1860, ¿sí? Pelileo se consagró oficialmente como cantón. Pero la verdadera grandeza de esta tierra no está solo en un decreto.
0: No, pues.
1: Está en el temple de su gente.
0: Eso.
1: Tras el feroz terremoto de 1949, Pelileo demostró de qué está hecho. Renació de entre los escombros para levantarse más fuerte que nunca. Hoy, la ciudad renaciente nos llena de orgullo con la riqueza milenaria de Salasaca, el talento de los muebles en Guámbalo y la potencia textil de la capital del jean. Así que un saludo fraternal a Pelileo en su aniversario de cantonización, tierra de historia, trabajo y resiliencia.
0: ¡Eso! ¡Que viva Pelileo, señoras y señores! Sectores importantes como Salasaca,
1: vamos a hacer fiesta.
0: Guambaló, bailaló, muévelo, bueno, la verdad. Así que un abrazo para nuestros panas de Pelileo. Ajá, tenemos siempre buenos mensajes de nuestros panas, así que cuenten qué hay para la celebración. Va a haber desfile, ajá. Va a haber fiestita, vamos a tener la elección de reina. Cuenten cómo se va a desarrollar por allá las fiestas. Y para de esa manera nosotros también invitar a todos quienes están escuchando Melodía Radio y Oxígeno 40.
1: Un mensaje con el cronograma al 0959-2648-89 y nos vemos allá.
0: Exacto. ¿Dónde es la promo?
1: ¿Dónde es la fiesta?
0: A $5, cuéntenos cuáles son esas huecas, por favor.
1: Sí, queremos ir, necesitamos.
0: ¿Dónde están esos levantacolas? Ya sé a quién regalar, la verdad.
1: ¿A quién?
0: Uy. Fuerte.
1: ¿A quién? Que nos diga.
0: León, no sea así.
1: Ah, pensé que ibas a decir que a mí.
0: Bueno, las 6:56 estamos para Dani León. Bueno, si quiere uno también, ¿ya? Bueno, ya en este punto de la mañana preparamos el siguiente vuelo que va a sonar un poquito más adelante, luego de los comerciales. Mientras tanto, que tu viaje sea tranquilo.
1: Que lo disfrutes.
0: Que llegues puntual. Que disfrutes del paisaje.

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0: Aquí estamos una vez más.
2: ¡De regreso! Más adelante te vamos a contar cuáles son los signos del zodiaco más desordenados. Eso. ¡Y que viva Felileo!
0: ¡Ah, que viva Felileo también! ¡Abrazo!

0: Qué buena música, sin duda alguna. Gracias por pedirlo a través del 0959-2648-89. Nos encanta compartir contigo cada mañana. Es momento de romper pijamas ya ahora, en este preciso momento, Ani León. Voy a empezar yo.
1: A ver.
0: Voy a romper la pijama de Joita, que ahora mismo está en camino hacia Milagro. Está viajando precisamente a hacer eso. Está viajando a hacer unos trámites legales, así que le mandamos
1: que le
0: un gran abrazo. Que todo salga bien, querida doctorita, ¿ok? Un fuerte abrazo para ti, que te vaya bien en la carretera, pero fuera pijama.
1: Vamos a romper la pijama de Kevin.
0: Kevin. Vamos a romper la pijama de Santi.
1: La de Brian.
0: La de Brian. Vamos a romper la pijama de Ramiro. Pero la del que se parquea en lugares donde tiene que parquearse, por favor.
1: Y también la de Fausto.
0: La de Fausto.
1: Isa, ¿qué te parece si te cuento lo que pasa en Ecuador y el mundo?
0: Efectivamente, antes de eso, Ani León, déjame decirte, dice... Ah, muy bien que le pongamos una canción, nos dice Joita, los escucho seguido en la programación de la radio y ahí digo, esta es la mía. Ah, correcto. Nos pide una canción súper chévere. Muy bien, ya vamos a ubicarla enseguida. Muy bien. Ani León, además también, ¿qué anda pasando en Ecuador, en el mundo?
1: Ecuador registra un récord histórico en el consumo de energía. Ecuador alcanzó un récord histórico en la demanda de energía eléctrica con el mayor nivel de consumo registrado hasta la fecha, según informó el Operador Nacional de Electricidad, SENACE. El incremento se atribuye al crecimiento del consumo residencial, comercial e industrial, además del uso intensivo de equipos de climatización por las altas temperaturas en varias zonas del país. Las autoridades señalaron que pese al aumento de la demanda, el sistema eléctrico continúa operando con normalidad y cuenta con la capacidad necesaria para abastecer el consumo.
0: Gracias, Ani León. Esperemos algún día no sea el pretexto para que no hayan apagones y digan, bueno, es que hay apagones, señoras y señores, porque ha crecido el consumo. Uy.
1: No, pero hay que tener esperanza de que no se va a ir la luz.
0: Exacto, que no se vaya la luz nunca.
1: Pero bueno, cambiemos de...
0: No te vayas.
1: No te vayas, por favor. No, cambiemos de tema. Es momento de ir con un vuelo 905. Te recuerdo que puedes seguir pidiendo tus canciones al 0959-2648-89. El capitán de este vuelo es Jorge. ¿Y qué nos dice?
2: Hola, mis queridos panas del alma, Ani y Franco. Como siempre, en compañía de la mejor música y del mejor programa.
0: Eso, qué lindo.
2: En 90.5. Aquí, pues, con la mañana un poquito fría.
1: Sí.
2: Bueno, dirigiéndome en compañía de ustedes hacia la linda ciudad de Baños y bueno, me gustaría que me complazcan con un vuelo 905. Sería el siguiente. Ricos, Me Late el Corazón, Inner Circle, Sweet,
1: Me encanta.
2: Y V40 con Red Red Wine. Espero haberlo pronunciado bien. Listo, mis queridos panas del alma. Muy buenos días y excelente día para ustedes y todos los radioescuchas.
1: Muchas gracias.
2: Saludos.
1: Igualmente. Esperamos que este día esté lleno de cosas lindas. Y además, este viaje va por Jamaica, Reino Unido y Argentina.
0: Efectivamente, el capitán de este vuelo es mi pana Jorgito. Así que gracias por solicitar tres canciones increíbles. Los Pericos, Me Late, Inner Circle, Sweet, Alalalalalón, UB40, Red Red Wine. Tremendo vuelo de reggae, señoras y señores, son 7:12.
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0: una recordando que haya aquellas canciones que nos hicieron bailar muchísimo en los 90.
1: ¿Cómo se bailan estas canciones?
0: Inner Circle. Este, igualito que como baila merengue, pero sin menos beats. Y tampoco voy a abrazarse, ¿no? Esto no es para bailar abrazado, pana del alma, ¿ok?
1: Entonces, ¿cómo bailas en pareja? Le agarras la mano, le ves.
0: Es como el perreo, pero nadie se da la vuelta, todo es de frente.
1: Nadie se toca.

0: restregando aquellas cositas. No, esto es reggae.
1: No, qué aburrido.
0: Bastante bonito.
1: Qué aburrido. Exacto. Pero Franco Ardoiza, rompamos pijamas.
0: Vamos a romper pijamas ya en esta super mañana. Son 7:22. Qué vuelo, la verdad, déjame decirte. Inner Circle, UB40 y también Los Pericos. Extraordinario. Vamos, ahora
1: vamos,
0: sí, dígame.
1: A romper la pijama de Esteban.
0: Esteban. María Gracia, que tengas una linda mañana.
1: Javier, que siempre nos escucha.
0: Javi. A Franklin, que nos escucha en la policía.
1: Jairo.
0: Jairo. Tan, tan. Ahí fue Ani León.
1: Pero bueno, Franco Ardoiza, te recuerdo que esta mañana nosotros te contábamos que te vamos a hablar de los signos del zodiaco más desordenados.
0: Exactamente, te vamos a contar cuáles son esos signos del zodiaco que son desordenados por naturaleza y que, claro que con algunos llamados de atención resultan ser un poquito más organizados, sí, pero ya.
1: Un poquito.
0: El zodiaco dice que son desorganizados y ahí no hay vuelta atrás.
1: Exactamente, y tenemos un ranking de 6 signos.
0: Exacto, así que no le estés peleando porque el zodiaco dice
1: que ya
0: este
1: no
0: signo
1: tiene remedio. Exacto. Así se va a quedar.
0: Muy bien.
1: En sexto lugar tenemos.
0: Sexto lugar de los signos del zodiaco más desorganizados tenemos a
1: Géminis.
0: Géminis, ¿qué anda pasando?
1: Las personas de Géminis siempre tienen mil cosas en la cabeza.
0: Ajá.
1: Empiezan una tarea, luego recuerdan que algo más tenían que hacer y terminan haciendo todo menos lo primero que empezaron.
0: Madre mía.
1: No es raro que deje cosas por ahí y por allá y después no se acuerde en dónde. Es de las personas que dicen, oye, estaba buscando mi teléfono con la linterna de mi teléfono.
0: ¡Qué barbaridad! Buscaba el teléfono con la linterna del teléfono. Llamando con el teléfono a preguntar dónde está el teléfono.
1: Le escribe por WhatsApp. ¿Has visto mi teléfono?
0: ¡Qué barbaridad! En el quinto lugar, señoras y señores.
1: Sagitario.
0: Sagitario. Vamos a ver. Muy bien.
1: Sagitario vive con tanta calma que el orden no siempre está entre sus prioridades. Si encuentra lo que necesita, para él está todo perfecto. Ajá. Aunque los demás no entiendan cómo puede vivir así. Es de esas personas que tiene tanto desorden, pero no sé si has escuchado la frase de desorden ordenado.
0: Ajá, exacto. Hay personas que dicen, bueno, tu desorden es mi orden.
1: Sí, o sea, yo digo, ay, está bien desordenado, qué feo tienes tu cuarto. Y él, no, mira, ahí están $5. Y tú te acercas y sí están $5.
0: Exactamente, claro. Entonces
1: te sorprende.
0: Tú vas y levantas
1: le destapareces
0: las medias del gimnasio y dices, es verdad, aquí están $5. Tienes
1: así
0: toda
1: que
0: la razón.
1: Más adelante te vamos a contar otros signos del zodiaco más desordenados. Dime, ¿serás tú? Confírmame.
0: Confírmame si eres tú o no eres tú. 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
0: Que tengas una linda mañana. 7:26, aquí está la canción que nos había pedido Joita y esto para conducir está hermoso. Fito y Fitipaldis. Que tengas una linda mañana. ¡Ya!
1: Bye.

0: señoras y señores, en este punto de la mañana estamos compartiendo contigo Ya Párate. 7:34, felices vacaciones también para quienes están descansando, para quienes tienen ya estos días de relax, ya estudiaron lo suficiente.
1: Ay, esperamos que disfruten mucho sus vacaciones.
0: Lo suficiente, ajá. Y es momento de descansar un poquito, así que qué bueno, porque puedes escucharnos también a través de nuestra aplicación.
1: Exactamente, tú puedes buscarnos en la Play Store o en la App Store como Radio Melodía 905. 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
1: que es moradita.
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0: Ok, muy bien para el alma.
1: Una combinación de colores.
0: Esto está espectacular. Los signos del zodiaco más
1: desordenados.
0: Ya revisamos de los seis, el sexto y el quinto.
1: Exacto.
0: Y vamos a revisar los siguientes dos signos que son considerados los más desordenados del zodiaco.
1: En el número 4 tenemos a Aries.
0: Aries, contrólate, pana de la.
1: Aries hace las cosas tan rápido que muchas veces deja un pequeño caos detrás. Abre un cajón, saca algo, pasa al siguiente, dice sí, ya, luego ordeno, pero ya va sacando muchas cosas de los cajones y después tarda muchos días.
0: Tarda muchos días y todo queda desorganizado, desordenado para todos, menos para el mismo Aries.
1: Exactamente. Y cuando ordena le dura un día, dos días y después vuelve a estar todo como estaba antes. Y en tercer lugar tenemos...
0: En tercer lugar de los signos más desordenados del zodiaco tenemos a
1: Acuario.
0: Acuario, confirme, Acuario, por favor, confirme.
1: Las personas de Acuario tienen su propio sistema. Desde afuera parece que está todo hecho un desastre, desordenado, no hay espacio para nada.
0: No hay.
1: Pero si alguien mueve algo del lugar, en verdad se pierde. Ahí ya no lo encuentran nunca más.
0: Muy bien.
1: Si está en el desorden de Aries, es fácil de encontrar.
0: Exacto,
1: si tú lo moviste, ya no.
0: Exacto, porque luego alguien mira todo el desorden y dice, voy a darle
1: arreglando, voy a mover
0: a mi Acuario, porque yo le quiero mucho a Acuario, así que veo que todo está desorganizado, entro, le organizo y viene Acuario y dice, ¡no! ¿Qué pasó?
1: Yo ahí tenía unos audífonos carísimos, ¿dónde están? Ah, es que yo guardé ahí. Y van a ver en donde se supone que guardaron y ya no están. Mágicamente se perdieron.
0: Exactamente. Y entonces, el orden de muchos es el desorden para otros.
1: Exacto. Más adelante te voy a contar otros dos signos del zodiaco más desordenados. Pero Franco Erdoiza, ¿qué te parece si vamos al siguiente vuelo?
0: Me parece, Ani León. Vamos al siguiente vuelo de la mañana. ¿Quién es nuestro capitán?
1: Nuestro capitán es Javi.
0: Eso, DJ Javier Zurita. Vamos a ver qué nos dice. Buenos días.
2: ¿Qué tal, chicos? Muy buenos días. Saludos.
1: Hola.
2: Soy Javi nuevamente.
0: Hola,
2: ¿qué
0: Javi?
2: Tal? ¿Cómo están?
0: Bien.
2: Pero no molestarles.
1: No, no es molestia. ¿Todo bien?
2: Mira, hay unas tres canciones para un pequeño viaje.
1: Ajá.
2: Ya que no puedo salir de vacaciones. Esta canción sonó allá por los 80s o 90s, no me equivoco.
1: Los 90s, creo, ¿no?
2: La primera se llama Delinquents, Habits.
1: Qué gran canción.
2: Tres delincuentes.
0: 90s, exacto.
2: La segunda, Jump, de Criss Cross.
1: Oh,
2: no
1: sí.
2: sé si lo habrán escuchado.
1: Me gusta claro. mucho.
2: Y la tercera, una canción que para mí me encanta personalmente: Jump Around.
0: Jump
2: de
0: Around.
2: House of Pain.
0: Sí,
2: ojalá
0: sí.
2: lo tengas, si es que hay una manera de que lo pongan chévere.
1: Ay, con
2: si
1: todo no, el gusto del mundo, bueno, nosotros te complacemos.
2: Bendiciones, chicos, y una bonita mañana.
1: Ay,
2: saludos.
1: Que tú también tengas una linda mañana. Y sí, efectivamente, son canciones de los 90.
0: Ajá.
1: Y estamos en un rap, reggae, por ahí,
0: rap,
1: ¿no?
0: Rap, reggae, exactamente. Luego de que nuestro capitán anterior, Jorge, nos había pedido reggae, vamos con algo de rap. Oye, y algo más nos dice por acá DJ Javi. Vamos a ver.
2: Como siempre, chicos, alegrándonos siempre ustedes. Por lo menos mis mañanas.
1: Ay.
2: Y el resto de la gente yo creo que también. Sí, con esas ganas, ese optimismo y
0: eso.
2: Esa buena vibra que nos emana para todos nosotros, chicos, que madrugamos.
1: Ay,
0: eso, mi querido pana del alma, que tengas una linda mañana.
1: Nosotros siempre aquí con buenas vibras para todas las personas que nos escuchan. Ahora sí, ¿qué te parece si vamos por este vuelo? Vamos a recorrer México y Estados Unidos.
0: México y Estados Unidos con Delinquents Habits, con la canción Tres Delincuentes, luego Criss Cross Jump. Y luego House of Pain con Jump Around. Así que todo listo, Ani León.
1: Totalmente listo, ya estamos preparados.
0: Sí, por favor. Así que a los señores que están subiendo,
1: camine
0: los
1: rápido,
0: pasajeros, siga para atrásito, por favor. Tengan la bondad. Eso. Los que están en la zona. Eso, siga por ahí. Por atrásito. Muy bien, ahora sí, listos para volar, Ani León.
1: Totalmente
0: nos
1: listos.
0: Fuimos.
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0: Oye, qué barbaridad de vuelo, la verdad. Qué buena música, la verdad. Delincuentes, Habits, Criss Cross y ahora House of Pain. Vuelo para recordar la década de los 90, mis queridos panas del alma. Qué buena música. Cómo esto se bailaba en las discotecas, oye. Y cómo se hacían los pasitos. Los pasitos noventeros eran otro nivel. Ahí se bailaba. Bueno, son las 7:51, panas del alma. Sí, de verdad, súper bien. Gracias a nuestro capitán, DJ Javier Zurita, que fue quien capitaneó la nave durante este vuelo 905.
1: Pero aún hay vuelos, así que no te muevas de donde estás, porque nosotros tenemos mucha buena música para acompañarte. Recuerda que puedes seguir pidiendo el vuelo 905 al 09-59-26-48-89.
0: Y claro, más adelante vamos a tener un vuelo espectacular. Vamos a tener un vuelo por la discografía de Café Tacuba. Viene Imagine Dragons, viene Avicii, viene Adele, viene también el otro vuelo. También viene Culture Club, viene Tears for Fears, Benjamin Ors. La verdad está espectacular. Bueno, todos ellos vienen después, porque ahora te vamos a comentar qué es lo que pasa con los signos más desordenados del zodiaco.
1: Dos signos todavía, y en el segundo lugar tenemos...
0: En el segundo lugar de los seis, de los signos más desordenados del zodiaco, tenemos a...
1: ¡Piscis!
0: ¡Confirme, Piscis!
1: Piscis suele distraerse con facilidad. Empieza ordenando un estante, encuentra una foto vieja y dice... ¡Ay! Cuando estaba con mi ex, ¡qué bonita foto! Y ya, o sea, ya se olvidó de que estaba ordenando y se pone a ver las fotos a ver si encuentra
0: y
1: más
0: no
1: con el ex.
0: No ordenó nada más.
1: Exacto. Okay. No es falta de ganas, simplemente se le va. Se está ahí y dice... ¡Ay! Ese era el primer juguete de mi gato.
0: Exacto, miren, desordenado al punto del caos.
1: Sí, y en primer lugar...
0: Y en primer lugar de los signos más desordenados del zodiaco tenemos, señoras y señores, a...
1: Leo.
0: Leo, ¿qué anda pasando, Leo?
1: Las personas de Leo pueden ser muy cuidadosas con su imagen, pero no siempre con el resto. La ropa está en la silla, los zapatos por un lado, la mochila en el baño... Después aparece diciendo, oigan, así solo por casualidad, alguien no ha visto mi llave, es que no encuentro mi llave. Cuando las dejó en cualquier lugar menos en donde tenía que dejarlas.
0: No, claro, exacto, el problema de la llave, el problema del celular, el problema de los documentos, el
1: las
0: caos
1: tarjetas.
0: Total, el signo más desordenado del zodiaco es...
1: Leo. Y en este ranking
0: absoluto.
1: En este ranking estaba conformado por Géminis, Sagitario, Aries, Acuario, Piscis y Leo.
0: Muy bien, señoras y señores, de menos a más. Ahí tenemos, confirmen. Bueno, algo nos decía Jackie también,
1: sí,
0: justamente.
1: Sí, sí.
0: Ella decía, chicos, muy buenos días. Sí, no sean como mi esposo cuando yo le pregunto, ¿estás enojado? Y me responde, ¿quién está enojado?
1: Le responde más enojado.
0: Bueno, eso fue por la canción que habíamos puesto del abrazo y el beso.
1: Ah,
0: hasta
1: sí,
0: que
1: es
0: te calienten
1: cierto.
0: Los besos.
1: Pero le puede dar un abrazo y un beso cuando le dice...
0: ¿Quién está enojado?
1: Exacto.
0: Eso, muy bien.
1: Además, amor, también...
0: Mi amor, ¿estás enojado?
1: ¿Quién está enojado?
0: ¿Quién está enojado?
1: Además, sí, también, más adelante te vamos a contar esos alimentos que nacieron por accidente. Uy, ¿sabes que la pizza nació por accidente?
0: Oye, ¿la pizza nació por accidente?
1: Sí.
0: Bueno, eso te vamos a comentar un poquito más adelante. 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
0: 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Son 7:56. Me encanta, la verdad, Verde 70, recordando momentos espectaculares de cuando Melodía Radio fue la estación oficial en su concierto acá en Batu. Empezaba a sonar esta canción y todo el mundo se echó a gritar.
1: ¡Oh, qué buen concierto! Que se repite.

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0: estamos una vez más de regreso contigo en esta extraordinaria mañana de mitad de semana, 22 de julio. Señoras y señores, felices de compartir contigo, con cada uno de ustedes en este extraordinario amanecer. Para quienes ya están trabajando, ya le están entrando a la chamba desde muy temprano en la mañana.
1: O están saliendo.
0: Éxitos, o saliendo para el trabajo, o empezando su jornada.
1: O ya empezaron a dormir. Temprano.
0: Y los que ya tuvieron su jornada en la noche y madrugada están llegando a la casita para dormir. ¡Qué lindo! Abrazos para todos quienes activamos este país hermoso que sabemos que tiene mucho potencial. Que falta una que otra cosita, por supuesto.
1: Pero todo se puede mejorar.
0: Exacto.
1: Todo va a ir a mejor. Exacto. Pero Franco Ernoiza, déjame leer un mensaje. ¿Te acuerdas que estábamos hablando de los signos del zodiaco más desordenados?
0: Exactamente. ¿Qué pasa con los signos del zodiaco más desordenados?
1: Hay un Piscis. Fernando Piscis nos dijo: hola chicos, yo soy Piscis y confirmo, soy muy desordenado. Pero también nos describe Luis, que Luis es Piscis.
0: También es Piscis.
1: Y nos dice: ajá. La falla. La información de Piscis está muy mal. Yo soy Piscis y soy, pero, a ver, soy muy, pero muy ordenado. La desordenada es mi esposa. Aún así la amo. Uy, contradicciones entre Piscis.
0: Claro.
1: Hablen ustedes dos y pónganse de acuerdo.
0: Exacto. Unos Piscis son los que nacieron en la casa de Saturno y otros cuando estaba, Capricornio. No sé. La verdad, pero ahí tenemos que en el ranking de los signos más desordenados, algunos y entre ellos Piscis, pero entonces unos y otros no.
1: Sí, depende del mes en el que nazcas. Porque, por ejemplo, hay Virgo de agosto y Virgo de septiembre. Supongo que depende mucho.
0: Exactamente. Bueno, panas del alma, vamos al siguiente vuelo de la mañana, Ali León.
1: Y el siguiente capitán es Dani Zurita.
0: Dani Zurita, que nos ha pedido un vuelo espectacular. Vamos a volar por dónde nomás, Ali León.
1: Vamos a pasar por Estados Unidos, Suecia y Reino Unido.
0: Estados Unidos, Imagine Dragons, la canción Believer. Y luego vamos con Adele, Hello. Y luego
1: Reino Unido.
0: Avicii, Wake Me Up.
1: A Suecia.
0: A Suecia, muy bien.
1: Entonces, así que ya estamos listos, completamente listos. Que hay que guardar el arroz con huevo que se están comiendo allá atrás, nada más. Y ya podemos arrancar.
0: Qué barbaridad, señoras y señores. Guarden los alimentos, por favor, en el momento del despegue. Listo, nos vamos. 8-5 minutos. Este es el vuelo 905.
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0: Eso me olvidó. Sin embargo, me gusta mucho limpiar. Me gusta que quede perfecto. Pero yo quiero que nos cuente, cuando está desordenado, ¿sí encuentra sus cosas?
1: Exactamente. Bueno, yo déjame decirte, sí soy medio... Oye, a mí me coge por temporadas.
0: Pero tú eres Virgo.
1: Sí, pero en temporada soy Virgo, en temporada soy Leo, en temporada soy Acuario, no sé, a veces me desordeno.
0: A veces limpio, a veces ensucio.
1: A veces limpio, a veces ensucio. Ordeno y desordeno, la verdad. Es por temporadas, creo yo, la verdad.
0: Bueno, a ver, yo lo único que puedo decir desde mi experiencia es que, como dicen por ahí, no sé, las mamás decían, no, es que cuando uno tiene hijos, todo se ensucia y así, ¿has escuchado eso?
1: Ajá, sí.
0: Inclusive tener hijos que no son niños de verdad, sino gatos también. Yo soy muy ordenada y desde que tengo gato todo está desordenado.
1: ¡Wow!
0: No, los hijos. Los hijos.
1: Panas del Arno, son las 8:19 minutos. 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
0: 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Muchas cosas. Bueno, Franco, yo quería contarte algo que se hizo muy viral. Adivina.
1: A ver, algo que se hizo viral.
0: Resulta que un joven candidato a concejal propone crear la primera escuela para influencer, ¿cómo ves?
1: Correcto, un joven candidato a concejal.
0: Sí.
1: ¿De qué ciudad sabemos o no?
0: No, se ha buscado y se ha buscado y se ha buscado. Pero no sé esto.
1: Bueno, muy bien.
0: Que me digan.
1: Ha propuesto que se haga una escuela para influencers.
0: Sí. Mira, no sé. ¿Puedo decir el nombre completo de esta persona?
1: Claro, por supuesto.
0: Esta persona se llama Pablo Jair Cedeño Novoa.
1: Pablo Jair Cedeño Novoa. Sí. Es de la costa, definitivamente.
0: Yo también supongo que
1: es de por allí, de por Manabí, Machala.
0: Tiene 18 añitos.
1: 18 años, candidato a concejal.
0: Ya formalizó su candidatura a concejal y llamó la atención no solo por su edad, sino también por una de sus principales propuestas de campaña. La creación de una escuela de influencers. La iniciativa ha generado diversas reacciones en redes sociales, mientras algunos destacan la participación de los jóvenes en la política. Qué bueno que los jóvenes den su opinión.
1: Exacto,
0: no opinemos mucho, ¿no?
1: Exacto, no opinarán tanto.
0: Otros cuestionan la viabilidad de la propuesta y su impacto en la gestión pública. ¿Tú qué crees? Yo quiero una escuela para influencers.
1: Bueno, para
0: y serte, dejo la radio.
1: Para serte franco, cuando apenas escuché la noticia, yo dije, ¿qué está pasando? Pero no, la verdad, déjame decirte que cualquier persona que quiera influenciar en la ciudadanía sobre cualquier tema que conozca, por ejemplo, hay personas que conocen mucho de salud y te dicen, bueno, hoy te voy a dar el consejo de cómo desinflamar tu estómago.
0: Ajá.
1: Y luego aparece otro y dice, mira, estos son los beneficios del jengibre. Todas aquellas personas que están utilizando las redes sociales, que al final son medios de comunicación, sí deberían tener un nivel mínimo de capacitación
0: de
1: y obviamente tener una credencial para poderlos utilizar, porque si no, cada barbaridad que pasa a Ani León.
0: Exactamente.
1: Por los influencers.
0: Mira, influencer significa influencia.
1: Exacto.
0: Entonces, para influenciar, tú tienes que conocer.
1: Ajá.
0: O sea, por ejemplo, yo te puedo decir, de lo que yo conozco, ¿no? Por ejemplo, yo te puedo decir. ¿Qué conozco? Amigos, ya no conozco nada. Te puedo hablar de los gatos, ¿no sabes qué? Los gatos,
1: esto,
0: porque yo conozco de este tema. Vivo con un gato. Pero yo no puedo venir y decirte aquí así de que, ¿sabías que para la salud del estómago es muy bueno? No, porque yo desconozco de esos temas. Así que sí, creo que también la palabra influencer es muy grande, porque influenciar significa enseñar técnicamente.
1: Exacto.
0: Hacer que las personas sigan lo que tú estás haciendo.
1: Y sobre todo, poner información en la cabeza del resto de personas que te están siguiendo. haciendo para cambiar sus gustos y preferencias y
0: su
1: opinión.
0: Sobre todo, ayudarles a lo positivo, ¿no? De que cambiar la forma de pensar. No sé, está pasando algo como lo que está pasando últimamente, ¿no? Del derecho al voto de las mujeres. Uy. Es algo que hay muchos influencers que están informando y dicen, no, ¿sabes qué? Está mal que se pierda el derecho al voto.

0: foto porque si pierdes eso va a pasar esto. Ajá. Y es muy diferente a que yo venga y te diga, es que sí, quítame mi derecho al voto. No quiero votar más.
1: Exacto. Sí, sí, de verdad. Pienso que el muchacho de 18 años tiene razón. Yo creo que tiene razón.
0: Puede mucha ser gente una escuela se de influencers, pero de cosas positivas. Ajá, mucha de medicina.
1: No, pues, del tema que tú conozcas.
0: No, si dice, si dice escuela de influencers, a mí me hace pensar que puede ser varios temas. Entonces puede ser, claro, medicina, puede ser salud, puede ser política. Si hablamos de eso, ajá, sí. Pero si hablamos de los bailes de TikTok, no. Que incluso, nos explique.
1: No, incluso hasta eso, Ani León, no, creería yo, que si quieres hacer un canal de entretenimiento y enseñar el ombligo y bailar allí y frente a la cámara, está perfecto, pero siempre y cuando vayas, primero te den clases
0: bueno,
1: de qué significa tener un medio de comunicación como Instagram, como Facebook. Sí.
0: O cómo llevarlo adecuadamente.
1: Ajá, digo yo, ajá. Y una vez que tú sepas todo eso, sí, échate a las bailadas si quieres.
0: ¿Pero tú qué piensas? Nosotros queremos saber tu opinión. Recuerda que nos puedes decir, ¿tú te vas a inscribir en la escuela de influencers? Dinos al 0959-2648-89. Y Steffi nos mandó otro mensaje.
1: A ver, ¿qué nos dice Steffi?
0: Dice, me encanta mucho su emisora, siempre los sintonizo. Dios los bendiga, un bendecido día. Ay, muchas gracias. Steffi, para ti también te mandamos muchos besos.
1: Abrazos, querida Steffi. Vamos al siguiente vuelo de la mañana, señoras y señores, de Super Jay, que nos manda un super mensaje también.
0: El mensaje de él nos dice, hola, ¿qué tal? Pueden enviar un saludo a la mujer que siempre será dueña de este corazón.
1: ¡Uy, madre mía!
0: Un saludo a Tamara de Sergio.
1: De Sergio.
0: El vuelo de hoy, Café Tacuba, eres... Cómo te extraño, mi amor, y esa no.
1: Perfecto, tenemos un
0: romántico
1: vuelo por la discografía de Café Tacuba.
0: En
1: la
0: México.
1: Canción Eres... Cómo te extraño, mi amor, y esa noche. Así que vamos a vacacionar en los siguientes minutos ya por México, señoras y señores. Así que a continuación, la señorita Zafata, que ya le veo que está toda guapa, su pañuelito bien puesto.
0: Bien peinada.
1: Ajá, muy
0: con
1: bien.
0: Con minifalda.
1: Exacto.
0: No, ella, dejen caer las cosas porque se me ve todo.
1: Ella es chévere, aunque es un poquito seria, pero es chévere. Así que, señorita Zafata, adelante y nos vamos de vuelo ya.
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0: ¡Pero qué bonito! Tres canciones espectaculares de Café Tacuba para este vuelo extraordinario.
1: Para festejar el amor.
0: Exactamente, oh, que nos había escrito nuestro capitán Super Jay y nos dijo, bien, activemos estas canciones para mi amor Tamara.
1: Para mi Tamara.
0: Tres canciones de Café Tacuba que acaban de sonar ahora mismo en un vuelo espectacular por la Ciudad de México, por México.
1: Exactamente. Además, bien, déjame leerte los mensajes que llegaron después de hablarte de este influencer, este concejal.
0: Concejal que quiere
1: proponer.
0: Que
1: quería una escuela de influencers.
0: A ver.
1: Bueno, Jackie nos dice, ¿ya qué más da? Si hay escuela para perros, ¿por qué no para influencers?
0: Si tienes razón, Jackie,
1: también
0: claro.
1: Nos escribe Luis y dice,
0: ¿qué dice Luis?
1: TikToker, influencer, créanme chicos, hasta el día de hoy no he instalado TikTok en mi dispositivo. Cuando he viajado en bus, he visto a jóvenes y adultos embelesados en pura basura que tienen esas redes. Ajá. Creo que debe haber cosas buenas, pero a la gente le gusta dañarse la mente y eso afecta a la educación.
0: Exactamente. Oye, mi querido Luis, ya hay reportes justamente. La campaña de Melodía Te Quiero Tontito es una campaña que se realiza con una base fundamental, académica y científica de la Unión Europea, que decidió hacer un análisis de la capacidad de reacción y del intelecto de los jóvenes de hoy en el estudio, en las universidades. Y entonces, oye, ¿sabes qué? La frase de los científicos, no es de cualquier persona, de los científicos decía que las nuevas juventudes, que estas juventudes están tontos, decía este científico, porque los medios digitales han absorbido la capacidad de reacción y concentración de los muchachos. Es por eso que Melodía Radio en este mes de julio lanzó la campaña
1: Te Quiero Tontito.
0: Claro que es una forma de cómo los medios digitales nos quieren, quienes gobiernan y quienes proponen estos medios digitales para conectar a la gente. Así que, efectivamente, por ahí van las cosas.
1: Nosotros esperamos también
0: decirlo,
1: que con la campaña de Te Quiero Tontito te animes a dejar a un lado las redes sociales, hacer otras cosas, puede ser escuchar la radio, tal vez ver la televisión.
0: Exacto. Y si no, vamos a quedar tontitos, yo creo después.
1: Salir a caminar, salir a hablar con las personas que quieres, leer un libro, hacer cosas que te ayuden a despejar la mente y sobre todo que te ayuden a mantenerla activa, porque también hay estudios que reflejan que por el uso excesivo del teléfono, cuando uno llega a una edad adulta más grande que Franco, ya empiezas a tener problemas.
0: Muy
1: ¿qué
0: bien,
1: fue así de qué?
0: Eso, vive el bullying radial, señoras y señores. Pero bueno, sí, la verdad, en cuentas claras es un poco por ahí el asunto, ¿no?
1: Exacto. Pero bueno, Franco, nosotros te decíamos que te íbamos a hablar sobre esos alimentos que nacieron por accidente.
0: Exacto, alimentos que nacieron por accidente, señoras y señores, que no fueron pensados como tales, pero que ya resultaron así.
1: Exacto. Franco, yo te comentaba que la pizza nació por accidente.
0: La pizza, imagínense, panas del alma, para quienes son amantes de esta comida.
1: Déjame contarte cómo
0: nace la pizza.
1: Bueno, resulta que en algún momento un chef tenía sobras de cosas,
0: alimentos, ¿no?
1: Por ejemplo,
0: de la comida.
1: Ajá, de tocino, de queso, cosas así. Ajá. Entonces dijo, oye, yo no voy a desperdiciar esto.
0: Ajá.
1: Vamos a ponerlo en una masa.
0: Una masa.
1: Y boom, creó la pizza.
0: Boom. Y después de poco tiempo ya teníamos la pizza.
1: Ajá, se hizo famosa y a todos les gustaba. Entonces nació por accidente. O sea, era alguien que dijo, ¿sabes qué? Yo no voy a desperdiciar comida. No, aquí nada se desperdicia. Vamos a hacer algo con esta masa y con
0: esto. Exacto. Y la pizza hawaiana nació cuando estaban queriendo pasar unas piñas para el postre y se viró en la pizza. Y no se dieron cuenta y me dijeron, mira.
1: Qué rico.
0: Hemos creado
1: que en Italia la pizza hawaiana no...
0: No pasa, no existe.
1: No, tampoco eso de ponerle salsa encima, no.
0: No, muy bien.
1: No. Ahora,
0: siguiente alimento que no nació como alimento, las papas fritas.
1: Una de las historias más famosas ocurrió en 1853 en Estados Unidos. Se cuenta que un cliente se quejó porque las papas estaban muy gruesas y blandas. El chef molesto decidió cortarlas extremadamente delgadas y freírlas hasta que quedaran muy crujientes. El chef pensó que el cliente las rechazaría, pero ocurrió todo lo contrario.
0: Ajá.
1: Y así nacieron las famosas papas fritas tipo chips.
0: Perfecto.
1: Las galletas con chispas de chocolate.
0: Las galletas con chispas de chocolate.
1: En la década de 1930, la cocinera estadounidense Ruth Wakefield preparaba galletas. Como no tenía chocolate para repostería, rompió una barra de chocolate, pensando que se derretiría durante el horneado. Pero el chocolate mantuvo su forma. El resultado fueron las famosas cookies con chispas de chocolate, hoy conocidas en todo el mundo.
0: ¡Uy! Las cookies nacieron sin querer queriendo. Muy bien.
1: Ahora, el queso azul.
0: ¿El queso azul?
1: Según la tradición, un pastor dejó pan y queso en una cueva. Al regresar tiempo después, el queso tenía vetas azules producidas por un hongo natural. En lugar de desecharlo, dijo, ay, aquí nada se desperdicia, presten ese queso. Lo probó y descubrió un sabor completamente diferente. Y así surgieron quesos como el Roquefort y el Gorgonzola.
0: Ajá. Bien, Ani León. Muy bien.
1: Más adelante te voy a contar otros alimentos que nacieron por accidente.
0: Señoras y señores, nos vamos al siguiente vuelo de la mañana. Tenemos ya preparado acá a Culture Club. Tenemos a Tears for Fears, a Benjamin Orr para el siguiente vuelo de la mañana.
1: Y el capitán de este vuelo es Luis Aguirre y vamos a estar viajando por Inglaterra y Estados Unidos.
0: Perfecto. Entonces, a asegurarse los cinturones que nos vamos en el siguiente vuelo de la mañana.
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1: Además, antes de irnos, ¿qué te parece si te sigo contando de otros alimentos que nos hacen alimentos? ¡Uno más!
0: A ver, un alimento más, Anilio.
1: ¿Alguna vez te has preguntado de dónde salió el cono de helado?
0: ¿De dónde salió el cono de helado?
1: Bueno, resulta que en una feria mundial de San Luis de Estados Unidos, en 1904, un vendedor de helado se quedó sin platos, porque antes te ponían el helado en un plato.
0: En un plato.
1: Entonces, el vecino de al lado vendía galletas delgadas que les decían barquillos.
0: Barquillos.
1: Así que decidieron enrollarlas en un cono para servir el helado. Y desde ahí comemos helado en cono.
0: Qué barbaridad, mira, no, nació como un plan emergente. Exacto. Y ahora ya,
1: ahora todos comemos
0: tomamos helado,
1: helado
0: exacto, en cono. Así mira, que nada que más. 8:56, Dani León. Andrea,
1: León, Andrea. Gracias, producción.
0: Nos vamos, amigos queridos, muchas gracias.

0: estamos en la cabina número 1 de Melodía Radio 90.5 con Tome la Lama en su programa Las Mañanitas.
1: Exactamente, con esto en cabina número 1 de Oxígeno 40.
0: Buena música.
1: Exacto. Buena música durante la mañana porque andan de vacaciones Ivana, Byron y Ana María. Entonces, bueno, disfruten las vacaciones. Linda música para acompañar la mañana, el trabajo, la vida, la casa, la conducción, lo que sea. Hasta mañana, yo soy Franco Ordoviza Manchero.
0: Yo, Andrea León.
1: Esto fue todo en
0: Ya.

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1: 9:04. Buenos días, gente linda. ¿Cómo están? ¿Cómo amanecen? Espero que muy bien, aparte de acostados. Que se hayan levantado con toda la buena actitud, porque yo hoy sí vine recargada, pero así con las baterías 100 de 100 para acompañarlos hasta las 12 del mediodía. Ya voy activando el WhatsApp 0959-2648-89, porque hoy tenemos un increíble programa. Estoy casi segura que la van a pasar recontra que bien, y al finalizar este programa van a terminar con una sonrisa en la cara. Estoy casi segura. Por no decir que segura al 100%. Espero que estén teniendo una excelente mañana, que hayan empezado con pie derecho. Recuerda que son 180 minutos de mucho entretenimiento, de buena actitud, de noticias, de chismecito, mejor dicho, de todo un poco. Así que ándale subiendo el volumen a la radio, porque ya vamos empezando. Y les cuento que hoy me levanté con esta canción en la mente de Los Amigos Invisibles. Se llama Mentiras, ya sonando Dome La Lama en la 90.5.

mañana con 17 minutos. Hay una frase que dice: la disciplina pesa gramos, pero el arrepentimiento pesa toneladas. Y es muy cierto, así que vámonos con el mensaje positivo para esta mañana. Hay días en los que absolutamente todo, pero todo fluye y sentimos que literalmente podemos con el mundo. Pero también hay días en los que nos cuesta levantarnos, concentrarnos o simplemente encontrar motivación. Y es justamente ahí donde aparece el valor que muchas veces pasa desapercibido, la constancia. Así que hoy no se preocupe, por favor, en dar un paso gigantesco. Basta con dar el siguiente paso, porque cuando uno es constante, incluso los avances más pequeños terminan llevándonos mucho más lejos de lo que imaginamos. Espero que tengan un excelente miércoles y que hoy la constancia sea el motor que los acerque un poquito más a todo aquello que quieren lograr. 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

Estamos exactamente a 13 grados centígrados en la ciudad de Ambato. Hoy tendremos una máxima de 18. Probabilidades de lluvia. Caramba, sí hay probabilidades de lluvia. Y les voy a casi que les digo, no le paren mucha bola, pero justo cuando digo eso, sí llueve. Entonces, préstale nomás atención. Hay un 15, desde un 15 hasta el 20% de probabilidad de lluvia desde las 11 de la mañana hasta las 2 de la tarde. Agárrese bien fuerte porque las ráfagas de viento se vienen bastante fuertes, como todos estos días. Estamos con ráfagas de viento de hasta 19 kilómetros. ¡Ah, caramba! Y el atardecer será exactamente a las 6 de la tarde con 22 minutos. Vayan solicitando sus canciones favoritas al 0959 2648 89. El WhatsApp de Melodía Radio ya está.

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2: Mañana con 31 minutos, oigan ustedes que hoy se conmemora el Día Mundial del Cerebro. Y así como ejercitamos el cuerpo, también es súper importante mantener el cerebro activo. ¿Sabían ustedes que escuchar música estimula la memoria, las emociones y hasta mejora el estado de ánimo? Así que de alguna manera estas tres horas sin melodía también son un pequeño entrenamiento para la mente. Hace, ¿qué será? Unos 2 meses aproximadamente, justamente conversaba con un neurólogo. Y él me decía que como, lo mismo que les repetí hace un momento, ¿no? Que hay que ejercitar el cuerpo y también el cerebro. Yo le decía, pero bueno, ¿cómo ejercitamos el cerebro? Aparte de escuchar música en la 90.5, una buena manera de ejercitar el cerebro es haciendo sudokus. Sudokus y leyendo. Usted lea cualquier cosa, pero por favor, lea. Eso le va a ayudar a ejercitar su cerebro. Así que hoy es el Día Mundial del Cerebro. También estaba revisando por acá que además de eso, también hoy es el Día Internacional del Trabajo Doméstico, una fecha para reconocer el valor económico y social de las tareas del hogar y de cuidado. ¿Qué otro dato curioso tenemos en este 22 de julio? A ver. Ok, que hoy nació Oscar de la Renta. Nació en el año de 1932, uno de los diseñadores de moda más influyentes del mundo. Creo que esos son todas las efemérides de hoy, las fechas importantes. A ver, sí. Eso es lo que está pasando un día como hoy. Y también les recuerdo que seguimos en este mes de julio con el vuelo 905, nuestra campaña de este mes, que ya falta literalmente muy, pero muy poquito para que se acabe. Creo que este viernes ya finalizamos con el vuelo 905. La idea es que en julio la música te lleve de vacaciones, tú eliges tres canciones que literalmente te pongan a volar. Y en Melodía Radio, pues tomamos pista para que en julio la música te lleve de vacaciones. El WhatsApp está activado, 0959 26 48 89, para que tú pidas tus canciones favoritas.

9 de la mañana con 41 minutos, el futuro ya comenzó y tú puedes ser protagonista. 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Ahora sí, vámonos con algunas noticias. Por acá un saludo para Dani Javier, que me estaba recordando que hoy se cumple un año de la muerte de Ozzy. El legendario vocalista de Black Sabbath falleció el 22 de julio del año 2025, apenas 17 días después de su concierto de despedida. Hoy su ciudad natal realiza homenajes bajo el nombre de Ozzy Day con música en vivo, proyecciones y actividades para recordar al llamado Príncipe de las Tinieblas. Ya que estamos hablando de música, les cuento otro dato. ¿Cómo les parece que Liam, el vocalista de Oasis, pues ha generado un poco de controversia? Un fan le dijo en X que un nuevo disco cambiaría vidas, pero Liam respondió con su característico humor que no quiere enfrentarse a las críticas si el álbum no cumple las expectativas. Y aparte remató diciendo: mejor hagamos algunos conciertos y seamos felices. Dejando claro que por ahora prefiere seguir llevando a Oasis a los escenarios antes que entrar al estudio de grabación. No lo sé, como que no me gustó ese comentario, ¿saben? ¿Qué dicen ustedes? Algo hay ahí. ¿Por qué no sacar un nuevo álbum? No sé, ¿será su humor? ¿Será sarcasmo? ¿Qué sé yo? Pero como que me quedé media pensativa. En fin, vamos a seguir con más música. A través del vuelo 905 tú puedes pedir tus canciones favoritas al 0959 26 48 89.

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1: Gol agónico y triunfo de oro para Universidad Católica. El trencito azul derrotó 2-1 a Barcelona en un partido vibrante disputado en el Estadio Olímpico Atahualpa. José Fajardo abrió el marcador apenas a los 3 minutos para el conjunto camarata. Barcelona reaccionó en el complemento y encontró el empate con Jonier Chalá a los 61 minutos. Pero cuando todo apuntaba a un empate, Eric Valencia apareció a los 89 para marcar el gol de la victoria y darle 3 puntos de oro a la Chatoleí. Con este resultado, Universidad Católica suma una victoria clave en su lucha para escalar posiciones en el campeonato nacional. 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

Y así sin darnos cuenta ya vamos finalizando casi la primera hora de programación. Y para finalizar les quiero contar un chismecito de marketing. ¿Cómo les parece que KFC se ha burlado de McDonald's recreando la foto viral de Messi y Yamal? Así como lo escuchan, KFC le respondió a McDonald's con la foto más viral del mundial, me atrevo a decir yo. Y es que todos vimos esa imagen que enamoró en las redes sociales a un Messi de 20 años aproximadamente bañando a un bebé que precisamente era Lamine Yamal. Hasta ahora tengo problemas con ese nombre, oigan. Y creo que no soy la única. Bueno, pero es Lamine Yamal. Ok, Lamine Yamal. Bueno, esa foto que se desarrolló en una sesión benéfica de UNICEF allá por el año del 2007, resulta que 19 años después, ambos se reencontraron como rivales en la final de Argentina versus España. Y el mundo entero, pues, volvió a compartir esa foto. Ahora resulta y acontece que KFC Sudáfrica decidió meterse en la conversación. En vez de Messi con el bebé Yamal, recrearon la escena con el coronel Sanders bañando a una versión infantil de Ronald McDonald. Está chévere la foto, la verdad, está chévere. Se ve así como un poco media creepy, pero está chévere. La verdad es que es una fotografía nada inocente y la idea es bastante clara. Básicamente lo que ellos dicen es como nosotros estábamos en este juego mucho antes que tú, ¿no? Creciste hasta convertirte en nuestro competidor. Entiendo yo así el mensaje. No es la primera vez que KFC Sudáfrica tiene fama de molestar a McDonald's y a otras marcas durante los mundiales. Ya lo hizo antes con anuncios burlándose de las famosas caídas de Neymar allá en Rusia 2018. La campaña ya generó miles de reacciones divididas entre risas y otras personas que de pronto levantaron las cejas así como que no me agradó. Demostrando que hasta las marcas de comida rápida saben aprovechar un momento viral para posicionarse. Aquí la lección de marketing definitivamente es que no se necesita uno inventar la historia, solamente necesitamos estar atentos al momento exacto para sumarnos a la conversación que ya está pasando. Como les digo, ha generado comentarios divididos entre quien se ríe, yo me río, la verdad, me parece chistoso. Hay entre ellos que se peleen y otras personas que comentan, por ejemplo, a través de redes sociales y dicen, lo que no sabe KFC es que hoy el campeón es ese bebé. Una respuesta con guante blanco, la verdad. Una respuesta con guante blanco. Y así varios comentarios divididos, la gente riéndose, otra gente diciendo, bueno, el bebé ya es campeón y cosas así. 9:53 PM, yo te sigo acompañando con más música. Nos vemos de aquí, o mejor dicho, nos escuchamos. En la segunda hora de programación te dejo con algo de musiquita, nos vamos con comerciales y ya nos escuchamos.

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10 de la mañana con 9 minutos, estamos arrancando ya una segunda hora de programación. Un saludo para Juan Miranda, que me está escribiendo y me dice: dame por favor estas tres canciones para el vuelo 905. Claro que sí, con mucho gusto. A ver, las canciones son Faith Vocal, de Alan Walker, perfecto. La siguiente es White Flag, listo. Y la última, Infinity, perfecto. Ya me puse bilingüe. Claro que sí, en un minuto suenan y también me dice gracias. Y por favor, mi Dome, deséanos suerte que hoy juega Macará. Ay, Dios mío santo, cierto que hoy juega Macará contra el Cuenca. Gracias por el dato, que les vaya excelente. La verdad es que Macará últimamente está bueno, Macará. De verdad que está bueno. Qué chévere decir que Macará es de Ambato en estos días, porque está jugando muy, pero muy bien. Yo no soy tan apasionada del fútbol, pero ustedes saben que me encanta apoyar a los equipos locales. Así que les vaya de lo mejor. Ok, les cuento que el otro día estaba viendo una publicación que decía: hubo una época, algo así más o menos decía, ¿no? Hubo una época en la que los fines de semana significaban ir a alquilar una película. Los planes se organizaban por teléfono fijo y toda la familia compartía una sola computadora. Y eso me hizo pensar en cuántas cosas vivimos que hoy simplemente desaparecieron, o que probablemente la dinámica ha cambiado. La dinámica ha cambiado. A ver, oigan, creo que ustedes me están haciendo bullying acá. Hola, Dome, buen día, saludos y buen programa. Ya ha mejorado el inglés con Duolingo. Gracias. Creo que debo agradecer, gracias. Sí, ahí vamos practicando. Les cuento que últimamente también ando practicando con inteligencia artificial. Hasta con inteligencia artificial ando practicando mi inglés, para que luego no me critiquen, así que ahí vamos. Si me equivoco con una palabra, no me juzguen, por favor. ¿Quiénes son ustedes para juzgarme? Yo tampoco soy nadie para juzgarlos a ustedes, así que, por favor. Me hacen poner roja, venga. Bueno, en fin, ya vamos a lo que les estaba conversando. Un saludito, pero a ver, espérense. Oscar, un saludo para Oscar, que me dice que ya está mejorando mi inglés con el Duolingo. Ok, muchas gracias, chicos, por haberlo notado. Se les agradece. Ahora sí, regresemos a lo que les estaba diciendo. Y les comentaba que sí, ¿no? Muchas cosas han cambiado, la dinámica ahora es distinta. Por ejemplo, antes, ¿qué se hacía? Aprenderse los números de teléfono de memoria. ¿Hoy quién hace eso? Yo creo que a lo mucho por ahí nos aprendemos de memoria el número de contacto, no sé, de nuestras madres, quizás de su pareja, por alguna u otra emergencia, ¿no? Pero ahora ya es muy raro hacer eso. ¿Qué otra cosa? Tener un CD con sus canciones favoritas. Yo recuerdo que mi hermano le pidió, pero así le suplicó hace muchos años atrás, a mi mamá que le compre el disco original de Hillary Duff. Él era, bueno, era su crush, entonces ese tipo de cosas antes se valoraban mucho más. Y no digo que hoy no, pero quizás tenemos tantas facilidades como, por ejemplo, todas estas aplicaciones de streaming, de música, que nos permiten tener toda la mano, ¿no? Entonces ya uno dice: ¿para qué voy a estar comprando el CD? ¿Qué otras cosas se hacían antes que hoy han cambiado o simplemente han desaparecido? Por ejemplo, revelar las fotos de la cámara. Oigan, eso me parece algo muy lindo y creo que es algo que debería regresar. Yo en mi casa tengo un montón de álbumes de fotos, pero lastimosamente esas fotos son de por allá del año 1600, porque hoy por hoy con el teléfono, ¿ya quién va a estar revelando una foto? Pero es de las cosas más románticas, más lindas, más vintage. Encontrarse con esas fotografías y empezarlas a ver junto a la familia era maravilloso y sin duda alguna son cosas que deberían regresar. ¿Qué me dice por acá Oscar? Dedicar canciones por medio de llamadas, Domi, también, dedicar canciones a través de la radio. Eso es algo que estamos tratando de regresar, a lo menos en los jueves de Corazones al Aire, un espacio donde ustedes dedican canciones, se enamoran y recuerdan a través de la radio. Entonces ya saben, todos a sintonizar la 90.5 en los jueves de Corazones al Aire. Así que yo les quiero preguntar a ustedes si podrían traer de vuelta una sola costumbre de los 90s, de los 2000, no sé, de los 80, bueno, depende de la época que usted sea. ¿Cuál sería esa costumbre que usted regresaría? Y vamos haciendo un top 5. ¿Qué les parece? 10 de la mañana con 13 minutos y yo lo sigo complaciendo con la música que me están solicitando a través del vuelo 905.

10 de la mañana con 24 minutos y por acá me estaban reclamando que qué ha pasado con los en vivos a través de TikTok. Bueno, prometí que esta semana voy a hacer un en vivo a través de mi TikTok. Por si acaso me pueden encontrar en redes sociales como Domen-Laer. En Facebook estoy, si mal no recuerdo, como Doménica. Oigan, es que la verdad ya casi que no utilizo Facebook. A ver, estoy como Doménica Nicola Lama, me parece.

0: Doménica Nicola Lama, me parece que así estoy. Bueno, mejor me buscan en TikTok y en Instagram, que por allá sí estoy más activa, Dome-Laer. Esta semana he prometido que voy a hacer un en vivo. Voy a hacer un en vivo a través de TikTok aquí en el programa. Listo, que lo empecé haciendo, creo que fue hace como por, no sé, dos meses aproximadamente. Y los dejé de hacer. Chicos, y me están diciendo, Dome, ¿será que ya no te dejan utilizar el teléfono en el trabajo? ¿Será que así de denso está el Big Boss? No, chicos, el Big Boss es súper chévere. Súper chévere, sí nos deja utilizar el teléfono. ya lo quieren funar a mi jefe, pero no, sí nos deja utilizar el teléfono, hasta ahora. No sabemos después, quién sabe. Bueno, ahora sí, vámonos con una recomendación para todos esos amantes del fútbol, porque ustedes tienen un don. 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Esto seguramente es de alguna telefonía. Dios mío, qué manera de llamar, o sea. Y lo peor es que no tengo aquí en mi teléfono un identificador de llamadas porque cuesta y me rehúso a pagar por el identificador de llamadas. Pero qué hostigamiento, señoras y señores. En fin, ahora sí, ya no me voy a amargar la vida y vamos a seguir hablando de lo que les preguntaba hace un momento, ¿no? ¿Cuáles son esas costumbres de allá de los años 1600? No, mentira. De cuando estábamos un poquito más jóvenes que ahora, que les encantaría regresar en el tiempo. Vamos a leer qué nos dicen nuestros oyentes que ya están comentando. Un saludo para Jorge Morales, que está conectado con nosotros. Vamos a poner así música más suavecita, como para ponernos nostálgicos. A ver, ¿para qué me dice Jorge Morales? Hola, Dome, buen día. Siempre un gusto saludarte. Y de ley, escuchando buena música y el programa genial. Qué chévere, muchas gracias. ¿Sabes qué? Me acuerdo cuando era niño, existían los videoclub, donde los fines de semana acudíamos en familia para escoger las películas de moda en formato VHS y Betamax. Oh my God. Las veíamos en familia y luego las entregábamos el día lunes. Nostalgia pura, lindo día. Oh. Qué bonito eso. La verdad, no es tanto de mi época, pero me parece súper bonito. Es que definitivamente ahora con la tecnología se nos ha facilitado tantas cosas y al mismo tiempo como que todos estamos en la nuestra, ¿no? Cada uno en su teléfono. Y estas pequeñas cosas de ir a ver una película de una u otra manera unían a la familia. Ahora estamos tan distraídos con el teléfono, me da iras a veces. Y yo la verdad es que no voy a decir, ay, yo nunca estoy en el teléfono. Yo también. O sea, a mí me encanta estar en el teléfono. Pero también reconozco que a veces nos roba tiempo y en vez de estar disfrutando el momento, estamos ahí grabándolo para luego compartirlo. En vez de vivirlo y sentirlo, ¿no? A ver, ¿qué más me dicen por acá? Hola, Dome. Yo regresaría cuando salíamos a jugar en la calle hasta que mi mamá nos llamaba a gritos. ¡Ay, qué lindo! En mi barrio jugábamos a las escondidas, al fútbol con dos piedras de arco. Niños recursivos, me gusta. Ahora ya casi ni se ven niños afuera. Es verdad, casi que no. Y en una parte, bueno, es entendible, ¿no? Con el tema de la seguridad hoy en día, pues los papás también están ahí como que encima porque ya no se puede uno confiar tanto. ¿Qué más me dicen? Buenos días, Dome. Yo extraño ir al centro de Ambato los sábados con mis papis. Paseábamos por el Parque Montalvo, nos compraban un helado y era tremendo plan. Hoy todo el mundo anda apurado y cada uno en su celular. Es lo que yo les decía. A ver, ¿qué más me dicen? Dome, yo volvería a la costumbre de visitar a la familia sin avisar por WhatsApp. Antes uno llegaba donde los abuelitos, siempre había cafecito, pan, conversación. Ahora primero toca preguntar si están, si pueden y hasta mandar ubicación. Bueno, ahí sí como que opino un poquito distinto, pero me gusta la parte de visitar a los abuelitos y tomar café y pan, qué delicioso. A ver, ¿qué me dicen por acá? Un saludo para Sol. Qué buena pregunta, me dice. Yo extraño cuando uno grababa las canciones de la radio en un cassette. Pasaban horas esperando que pusiera mi canción favorita y me daba una rabia cuando el locutor hablaba justo en la mitad. ¿Qué se puede hacer? Bueno, yo creo que no interrumpo tanto las canciones. Creo. No sé, ¿por qué lo haremos? Creo que depende del estilo de cada locutor. Bueno, 10 de la mañana con 30 minutos. Volver a recordar es volver a vivir. Recordar es volver a vivir. Y qué lindo, la verdad es que me dejaron con una sonrisa pensando en muchas cosas. La verdad es que, como les decía, ¿no? La tecnología hoy nos tiene un poco enviciados. Nos ha facilitado también tantas cosas que hemos perdido estas buenas costumbres de compartir con la familia, de vivir el momento, de realmente dedicarle tiempo a lo que uno está haciendo. Ahora nos vemos con los amigos después de 2 semanas, porque también qué difícil ahora es hacer planes con los amigos. Cada que uno va creciendo más es más difícil. Y cuando llegamos estamos en el teléfono. No me parece. Pero bueno, yo lo sigo leyendo a través del WhatsApp, el 0959-2648-89, porque ahí estamos hablando de esas cosas que antes se hacían y ya no se hacen y que nos encantaría regresar en el tiempo. La verdad es que va a estar difícil hacer este top 5 de costumbres que deberían regresar, porque todas son bonitas y todas deberían regresar definitivamente. Vámonos con unas cuantas recomendaciones. A ver, yo que tenía por acá, claro que sí. 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

10 de la mañana con 42 minutos, oigan, y qué increíble sintonía que estamos teniendo, a lo menos en este momento, a través de nuestra página web. 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También nos puedes escuchar a través de tu teléfono. 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Ahora sí, ¿qué me dice la gente a través del WhatsApp? Porque hoy estamos recordando, hoy estamos volviendo un poco en el tiempo, estamos viendo hacia el pasado y hablando de esas cosas. A ver, pues póngame música suave, por favor, póngame música suave, sí, así, ya. Yeah. Hablando de esas cosas que nos encantaría que vuelvan, esas costumbres que poco a poco con el tiempo se han ido perdiendo. Y ya no han vuelto a hacer muchas cosas como antes. Me da a veces pena, un poco de nostalgia. También soy una mujer de mucha fe y dice, bueno, el mundo va evolucionando, va cambiando, pero la verdad es que hay cosas que uno dice, pues, como que nos estamos desuniendo con la tecnología. A ver, por acá me dicen, allá por los años 1600 le pegaban a la negra. Es que yo siempre digo, allá por los años 1600 estábamos haciendo esto, pero bueno, sí, ya es un poquito exagerado, pero me gusta decirlo así. A ver, me dicen, me acuerdo que de niños íbamos a volar cometas en el monumento de la primera imprenta, qué lindo, jugar hasta casi la noche y regresar a casa cuando el papá silbaba, y luego en la noche todos nos reuníamos a ver la televisión porque solo había una, es verdad, y siempre alguien salía a mover la antena para coger mejor la señal, la vieja confiable, ¿no? Esa persona que se ponía ahí a estar buscando dónde estaba la señal. Qué lindos recuerdos, definitivamente. A ver, por acá me dicen, hola Dome. Yo extraño cuando uno salía al Parque Ceballos o al Parque Montalvo simplemente a conversar. No hacía falta tomarse fotos para subirlas a ningún lado. Uno simplemente disfrutaba el momento. Creo que eso sí debería volver. Totalmente. Totalmente. No voy a decir que no. ¿Qué más? Hola, Dome. Yo haría que regresen las sobremesas. Oigan, sí. Sí, sí, sí, total. Bueno, quien todavía tenga esta costumbre en su caso de hacer sobremesas, todo que ver. Usted, muy bien. Pero a veces, es que a veces ya ni siquiera da el tiempo. Con esto del trabajo, al menos entre semana, uno ya, con suerte, almuerza con toda la familia. O será mi caso, muy aislado, no sé, pero es mi situación, ¿no? Hablo desde mi experiencia. Y no es porque uno no quiera, sino que realmente es difícil por los tiempos. Hoy todos estamos en el corre-corre. Entonces me dice, antes, después del almuerzo, nadie se levantaba enseguida. Es verdad, nos quedábamos conversando, riéndonos, preguntando cómo estuvo nuestro día. Ahora terminamos de comer y cada uno se va para su celular o a hacer otra cosa. Totalmente. ¿Para qué le voy a decir que no? Sí, sí. Se han perdido las buenas costumbres. Pero también entiendo que, como les digo, el mundo va cambiando, todo va evolucionando. Hoy vivimos, no sé, en un mundo muy deprisa. Entonces hay muchas cosas que sí cuesta conservarlas. Por ejemplo, eso se puede hacer quizás en muchos casos un fin de semana, pero entre semana es un poquito complicado, ya les digo, por el tema de los tiempos. Cada uno, que si el colegio, que la universidad, que el trabajo del papá, de la mamá. Entonces, con suerte uno alcanza a reunirse todos para comer. ¡Qué bonito! Me encanta este segmento. Hemos recordado un montón de cosas. La verdad es que creo que se me entró un recuerdito al ojo, porque sí, hay cosas que sí, nos encantaría que vuelvan, pero ya, la vida es así. Si podemos conservar, si de todo esto usted se le queda algo, dice, bueno, voy a aprovechar, voy a incentivar a mis hijos, no sé, a que dejen tanto el teléfono, empezando por uno mismo. Puedo decir que de algo sirvió este segmento. 10 de la mañana con 47 minutos. Nosotros seguimos solo con buena música a través de Melodía 90.5. El WhatsApp está súper activo más que nunca. 09-59-26-48-89. Para que conversemos y también para que me pidan sus canciones favoritas en este miércoles 22 de julio.

10:54 y ya vamos casi que finalizando esta segunda hora de programación, pero no se pongan tristes, tranquilos, más bien síganle subiendo el volumen en la radio porque hasta las 12 del mediodía los acompaño. Les cuento que estaba leyendo una noticia y en estos días de hecho alguien, no recuerdo exactamente quién, me comentó y me dijo, oye, el mundial se va a jugar, el próximo mundial, ¿no? Se va a jugar en no sé cuántos países y yo dije, no, es una broma. ¡Imposible! ¿Y cómo les parece que ya es oficial? El Mundial 2030 se jugará en 6 países y 3 continentes. ¡Oh, my God! Resulta que van a ser España, Portugal y Marruecos los anfitriones principales del torneo. Como homenaje al centenario de la primera Copa del Mundo, Uruguay, Argentina y Paraguay albergarán los partidos inaugurales. Será la primera edición del Mundial organizada entre Europa, África y Sudamérica. ¿Qué? ¿Quedé? ¿Cómo es posible este suceso? ¿A ustedes qué les parece este formato para la Copa del Mundo? ¿Les gusta? ¿No les gusta? No sé, o sea, con esta última experiencia como que sí y al mismo tiempo como que no. También pienso, ¿no? Mucho desgaste de pronto para los jugadores, para los aficionados. De pronto debería ser en un solo continente quizás. ¿Pero qué dicen ustedes? ¿Qué dicen ustedes? Yo no soy tan entendida en el fútbol, pero así, sin saber mayor cosa, pues digo, no me cuadra. Y viendo esta última experiencia, preferiría que fuera en un solo continente. Que sea en un solo continente. Ustedes me van contando qué les parece a la gente que entiende más de fútbol. Me van diciendo si está bien, si está mal, si es algo innovador, ¿por qué no? Innovador. Al 0959-2648-89, yo los dejo con algo de musiquita y ya nos estamos escuchando en la siguiente hora de programación por el mismo canal, la 90.5.

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Ya son las 11 de la mañana con 11 minutos y arrancamos nuestra tercera hora de programación en Melodía 90.5. Gracias por seguirnos acompañando. Un abrazo enorme para quienes están a la mitad de su jornada laboral, para los que están estudiando, los que están en casa, quienes están manejando, haciendo diligencias o de pronto recién empezando el día. Ojalá que todo lo que hagan hoy les salga de la mejor manera. Y si la mañana no está siendo tan fácil, todavía queda tiempo para darle un giro. Nosotros seguimos aquí con la mejor música para hacerte compañía, así que vamos a disfrutar de esta tercera hora juntos. Un saludo para Johnny Acosta, que me está comentando respecto a lo del Mundial, la noticia del Mundial. A ver, me dice Dome, sobre la organización del Mundial en tres continentes, me parece que es algo histórico y a la vez un reto gigante. Totalmente de acuerdo. Los puntos clave que veo. Primero, lo histórico. Ok, es la primera vez que en el Mundial, que un Mundial se juega oficialmente en tres continentes. Ok, segundo, lo bueno, inclusión, homenaje y expansión del fútbol. Perfecto. En tercer lugar, los retos grandes. Primero, la logística y viajes. Para jugadores, hinchas y selecciones será durísimo. Imagina jugar en Montevideo y 5 días después en Marruecos. Sí. Huellas de carbono, me dice, muchísimos vuelos, es el mundial menos sostenible de la historia. Dato importante, ¿eh? Algo que no había analizado. Muy bien, me gustó ese dato. ¿Qué más? Costos para los hinchas. Seguir a tu selección va a salir muy caro, me comenta Johnny. Y finalmente, climas y horarios diferentes. Europa en verano, Sudamérica en invierno. En resumen, es emocionante por el significado, pero a nivel deportivo y de afición, le quita un poco la magia de un país, una fiesta. FIFA lo vendió como un mundial global, pero muchos lo ven más como una solución política para contentar a varias confederaciones. Mejor dicho, Johnny, usted lo dijo todo. Mejor no lo pudo haber dicho. De verdad. Mejor no lo pudo haber dicho. Ahí tenemos el análisis completo de uno de mis oyentes que sí sabe de fútbol, definitivamente. Vamos a hacer una pequeña pausa activa. Por favor, deje todo lo que está haciendo, excepto si está conduciendo. Si está conduciendo, usted siga en lo suyo, por favor. No se detenga. No queremos ocasionar un choque, ¿ok? Pero el resto de personas sí, tómese de 2 a 5 minutos para dejar la computadora de un lado, para dejar el celular ahí, déjelo conectado, no sé, cargando lo que sea. 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

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Nosotros seguimos con más música y el WhatsApp está activado para que tú pidas tus canciones favoritas al 09 59 26 48 89.

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11 de la mañana con 34 minutos. ¡Wow! ¡Qué increíble! Tremendo vuelo, oigan, tremendo vuelo. Muchísimas gracias a Wilson Morales, que a esta hora nos está escuchando y me estaba pidiendo estas tres canciones. Nos puso primero a viajar un poco por allá, por Argentina, con música ligera de Soda Stereo. Luego nos hizo viajar hasta Inglaterra con Satisfaction, The Rolling Stones. Y cerramos el recorrido en Nueva York con el estilo inconfundible de Blondie y Call Me. ¡Qué bestia! ¡Qué barbaridad! Muchísimas gracias por tremendo vuelo que nos hizo pegar. Definitivamente. Ustedes también pueden pedir sus canciones favoritas en esta recta final del programa. Ya solamente nos queda una media hora de programa. A través del 0959-2648-89. Les cuento que la espera por Batman 2 será más larga de lo esperado. Warner Bros. Aplazó nuevamente el estreno de la película dirigida por Matt Reeves, una noticia que decepcionó a los seguidores del Caballero de la Noche. Sin embargo, el anuncio no llegó solo. Minutos después de confirmar la nueva fecha, Reeves publicó en sus redes sociales un breve video en el que Robert Pattinson vuelve a dar vida a Batman. Las imágenes duran apenas unos segundos, pero fueron suficientes para que los fanáticos comenzaran a analizar cada detalle del nuevo vistazo al héroe de la ciudad gótica. La secuela ahora llegará a los cines el 18 de febrero del 2028. Sí, falta bastante. Después de varios cambios en el calendario de estrenos de Warner Bros. El proyecto estaba previsto inicialmente para el 2025, pero diferentes ajustes en la producción y el desarrollo del guión retrasaron su lanzamiento. Eso es lo que les puedo contar en el mundo del cine. Nosotros seguimos solo con buena música, ya sabes, 0959-2648-89.

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1: La jornada 21 de la Liga Pro está en marcha. Libertad le ganó 1-0 a Delfín en el Reina del Cisne, mientras que Católica le ganó 2-1 a Barcelona. Hoy tendremos tres partidos. A las 14 horas en el Estadio Universidad Indoamérica Bellavista, Macará enfrenta al Deportivo Cuenca. A las 16:30, Independiente del Valle ante Técnico Universitario, mientras que a las 19 horas, Manta enfrenta a Liga de Quito. Mañana, Leones del Norte Guayaquil City a las 16:30. En el mismo horario, Orense ante Sociedad Deportiva Aucas, y a las 19 horas, Emelec ante Mushukruna. 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
2: Mañana con 46 minutos y me estaban pidiendo esta canción que sonó hace un momento, Life is Life. Pues por cierto, un saludo para Carla, que fue quien me solicitó esta canción y me dice que me está escuchando en Miraflores. Bueno, y me decía, por favor, la canción que cantó Maradona. Me dicen un mundial, pero me quedé con la duda y dije, ¿fue en un mundial? Y bueno, estaba ahí buscando la historia de todo esto. Y resulta que esta canción fue lanzada en el año de 1984, pero para millones de personas quedó ligada para siempre a Diego Armando Maradona en 1989 durante el calentamiento previo a un partido entre el Napoli y el Bayern Múnich. Ahí estaba buscando el dato exactamente, pero muy chévere, muy, muy, muy buena canción. Ok, vámonos con más canciones que me están solicitando. Un saludo para Andrea, que nos está escuchando en este momento y me dice, hola, buenos días aún. Sí, buenos días todavía. Yo también quiero mis tres canciones, por favor. La primera, a ver, estaba buscando acá en el sistema. Lo que pasa es que a veces ustedes me mandan los nombres y resulta que son otros nombres. Entonces, voy a hacer ahí la respectiva corrección y espero no equivocarme. La primera sería Believer de Imagine Dragons. La segunda, Rolling in the Deep de Adele. Mejor no canto. Y la última sería Counting My Blessing. Perfect. Very well. Espero no haber fallado en el inglés. 11 de la mañana con 48 minutos. Y ustedes nada más pidan que nosotros nos encargamos de complacerles con sus canciones favoritas.
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11 de la mañana con 58 minutos y ya saben qué significa eso. Sí, sí, sí. Es momento de despedirme, pero mañana tenemos un súper programa porque recuerden que es jueves de corazones al aire. Por favor, vengan bien temprano con todas sus canciones ya listas, sus dedicatorias, sus poemas, con absolutamente todo listo, ¿ok? Mañana nos estamos escuchando a través de Melodía Radio 90.5. Como siempre les digo, fue un gusto acompañarlos en esta mañana. Recuerden que cada día es una oportunidad para hacer las cosas mejor que ayer. Soy Domenica La Lama y ya nos estamos escuchando. No me puedo ir sin complacer a una de mis oyentes que me estaba solicitando esta canción de Madonna. Music sonando en la 90.5. Chao, chao.

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1: Horas clave para definir el futuro de Jorge Celico en el banquillo del Deportivo Cuenca. La dirigencia del cuadro Morlaco y Jorge Celico esperarán hasta el día de hoy para el resultado en el partido ante Macará para tomar una decisión sobre su relación. Una derrota más podría terminar el proceso del entrenador argentino y el club buscará otra conducción. 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
1: El próximo destino de Macarena Copa Sudamericana sería Brasil. Santos venció 4-1 el día de ayer a la Universidad Central de Venezuela en los playoffs de la Conmebol Sudamericana. El partido de ida se lo ha llevado de manera abultada el conjunto de Santos, con goles de Bontempo, Menino, Tassiano y Ronnie, mientras que para el equipo venezolano descontó Ruiz. El partido de vuelta será el próximo 28 de julio en territorio brasileño. Recordar que el ganador de esta serie enfrentará a Macará en los octavos de final de la Conmebol Sudamericana. 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

0: Hola, hola, ¿qué tal? Muy buenas noches, 18 horas 5 minutos. Bienvenidas, bienvenidos a nuestro El Vuelo 905. Invitación a las estrellas de la música en el mes de julio, vacaciones, y le hacemos compañía con El Vuelo 905. Sus comunicaciones las puede hacer al 0959-2648-89, al teléfono fijo 282-8356. Bueno, y vamos a iniciar el vuelo de esta noche con el piloto que nos ha invitado desde Patate, con Marcelo. Gracias la sintonía. Estamos en el aeropuerto de Dallas, en los Estados Unidos, con Bill Medrell, con el tema El Tiempo de Mi Vida. Y pasamos en el mismo tour por territorio norteamericano para presentar a la banda América con el tema Hermana de Cabellos Dorados. Y quien naciera en Sydney, Australia, Natalie Imbruglia, con el tema Turn. Amigas y amigos, bienvenidas, bienvenidos.
1: 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Elevar el volumen de sus auriculares y abrocharse los cinturones.

0: 18:11. 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

18 horas y 14 minutos. Bueno, y ahora vamos con un tema muy importante, muy interesante, que tiene que ver con un comportamiento que no desaparece antes del bullying. Este tema escribe Michelle Charpentier. Cuando un caso de bullying sale a la luz, solemos preguntarnos cómo detenerlo. Quizá la pregunta más importante sea otra: ¿qué dejamos de enseñar mucho antes de que apareciera? Cada vez que conocemos un caso de bullying, la indignación es inmediata. Buscamos responsables, exigimos sanciones y pedimos respuestas a las instituciones educativas. Todo ello es necesario. Sin embargo, rara vez nos detenemos a pensar que la prevención no comienza cuando aparece la agresión, sino mucho antes, cuando los niños empiezan a descubrir cómo convivir con los demás. El bullying no surge de un día para otro, tampoco aparece únicamente al ingresar a la adolescencia. Sus manifestaciones más visibles suelen presentarse en la etapa escolar, pero las habilidades que ayudan a prevenirlo, como la empatía, el respeto por las diferencias, la regulación emocional y la resolución pacífica de los conflictos, comienza a desarrollarse desde los primeros años de vida. Quizá el verdadero desafío no sea solamente reaccionar frente al bullying, sino construir una infancia donde tenga menos espacio para aparecer. Hay que tomar en cuenta que la responsabilidad no es solo de las escuelas, de los colegios. La escuela tiene un papel fundamental, pero ninguna institución puede construir por sí sola una cultura de respeto. La prevención del bullying requiere una alianza permanente entre familias, docentes y comunidad. Quizá hemos dedicado demasiado tiempo a preguntarnos cómo actuar cuando el bullying ya está presente y muy poco a reflexionar sobre cómo evitarlo. Educar para convivir no significa formar niños que nunca se equivoquen o que jamás tengan conflictos. Significa acompañarlos para que aprendan a conocer el valor del otro. Estamos formando ciudadanos capaces de construir una sociedad donde la violencia no sea la forma de relacionarse, porque la mejor estrategia contra el bullying no comienza con una sanción, comienza muchos años antes, cuando decidimos educar a nuestros niños para convivir con empatía, respeto y humanidad. Así que importante, hay que hacer acciones antes del bullying. Dieciocho horas con 17 minutos.

0: En la noche, una muestra de brillantes canciones, selección de nuestra amable audiencia. Y en el siguiente vuelo de Capitán Carlota desde la ciudad de Baños, ha seleccionado estos tres temas. Estamos en Indiana para presentar al gran compositor, al gran músico Prince, con el tema Musicología. Luego vamos a Nueva York. Nos encontramos con Rita Kolach con el tema Todos Estamos Solos. Nosotros estamos solos. Y de los Estados Unidos viajamos en el vuelo 905 a Italia para presentar a Sushero con el tema Senza una donna. 18 horas con 22 minutos, el vuelo 905.
1: 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Elevar el volumen de sus auriculares y abrocharse los cinturones.

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1: Bueno, queremos enviar un saludo al grupo de ciclistas que comanda Gorky Barba. El chino Gorky se reúne en esta noche los ciclistas del Parque Montalvo y están con la música de Melodía.
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0: 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Don Choripán. 18 horas con 33 minutos, las 6:33 minutos.
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0: En este recorrido, el vuelo 905, le llevamos de paseo en estas vacaciones, mes de julio. Y el siguiente vuelo, Capitán Pedro nos llamó desde la ciudad de Ceballos. Gracias a la sintonía, toda la gallada de Pedro. Les enviamos un saludo por escuchar Melodía a esta hora de la noche. Y Pedro seleccionó estos temas. Estamos en el aeropuerto de Ámsterdam con la banda Kalkinde Act, el tema Nena. Luego con la banda Whitesnake desde territorio norteamericano, desde Washington. Aquí me voy otra vez. Y la banda que también tiene su actividad en Nueva York, el aeropuerto de Nueva York, Foreigner, con el tema Ayer. 18 horas y 40 minutos.
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0: 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Horas 45 minutos.
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2: 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La dirigencia boliviana baraja nombres y espera cerrar con un entrenador para el proceso 2030 antes de la fecha FIFA de septiembre. 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

En julio, musicalmente, te llevamos de vacaciones. Solo tienes que elegir tres canciones, tres éxitos. Nosotros, con mucho gusto, te damos autorización para que seas el piloto del vuelo. Así que, con mucho gusto, estamos en esta noche, mientras también están de retorno al hogar quienes culminaron su día de actividades. Así que pueden comunicarse al 0959-2648-89, al fijo 282-8356.

0: 18 horas 55 minutos, asistimos al vuelo 905. Piloto de este vuelo, María Elena, desde Picoa, nos llamó. Selección de tres temas en el aeropuerto de Sydney. Identificamos a la banda Supply con el tema Dulces Sueños. Y de Australia pasamos al Reino Unido, a Gales, aeropuerto de Gales, con la gran cantante Donna Lois. Te amo siempre y para siempre. Y de Londres, de Gales, vamos a los Estados Unidos, a Indiana, para invitar, para saludar con el gran Prince, con el tema Beso. El vuelo 905.
1: 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Elevar el volumen de sus auriculares y abrocharse los cinturones.